0: Check it out, bebé. Me puedes mandar un mensaje de voz usando la aplicación número 1 iHeartRadio. Busca Tu94.9, encuentras un micrófono ahí rojito, apriétalo. And let DJ Jermaine, aquí estoy pendiente para ti, ¿qué quieres escuchar? Tengo música de Bless, que by the way va a estar en nuestro iHeartRadio Fiesta Latina este año. Tus boletos te esperan por Ticketmaster.com.
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1: Bueno, mañana, maybe you don't lose, y si ganas los boletos a nuestro iHeartRadio Fiesta Latina con Enrique Santos y Dayanara Torres, o para el concierto de Karol G. Oye, el mes de octubre viene fuerte, a ser, 17 de octubre, iHeartRadio Fiesta Latina. Antes de eso, creo que es el 3 que le toca a Karol G. Por aquí te acompaña DJ Jermaine por ti 94.9.
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1: 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Eladio Carrión, artista que va a cantar contigo en vivo durante nuestro iHeartRadio Fiesta Latina. Ese show está fuera de control. No te lo pierdas, alright? Te acompaña aquí

0: Tengo aquí a Janet que quería hablarme sobre Karol G. A ver, Janet.
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0: Esa está buena. Y vengo con música de Karol G en esta hora. Sigue pendiente.
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1: Ale, que va a estar junto a ti cantando esta en vivo en nuestro iHeartRadio Fiesta Latina. No te lo pierdas por nada, ¿ok? Tus boletos están esperando en Ticketmaster.com. Será el 17 de octubre.
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0: Ay, ¿qué es lo que hay mañana en el show Enrique Santos? DJ Jermaine, cuéntale al pueblo, entras para el concierto de iHeartRadio. O sea, nosotros estaremos por allá junto a Anuel AA, Mike Towers, Farruko, Gracie y muchos más. También boletos para el concierto de Karol G con el Enrique Santos Morning Show y Dayanara Torres mañana, empezando a las 6 a.m. desde tempranito.
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1: I cannot wait. Oye, mucha gente está bien contento que este año tenemos a Mike Towers cantando todos sus éxitos en nuestro iHeartRadio Fiesta Latina. Los boletos están en Ticketmaster.com. Esta joya, este excelente tema se llama Una Nada Más. Ahí le va.

Seguimos con este miércoles a terminarlo sabroso, divertido y con un buen perreo. Ahora mismito, ¿qué tal si nos vamos para Puerto Rico con Bad Bunny? Te acompaña por aquí DJ Jermaine por T94.9.

0: aquí junto a DJ Jermaine. Hoy artistas panameños con un locutor panameño. Perfect combination. Lo lindo, espero que yes. Recuerda que lo que tú quieras escuchar lo puedes pedir también por la aplicación gratuita iHeartRadio. Nos buscas ahí, T949. Vas a encontrar un micrófono, apriétalo y mándame un mensaje de voz. Así mismo como tú haces con tu mami y tu papi o your loved ones. Yeah, man. Send that. Ok, aquí tengo algo de Janet. A ver, Janet, ¿qué es lo que hay?
1: 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Y la que más me está gustando es Baby Wow.
0: Esa está buena. Rompiendo por los charts también.
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0: 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Mañana levántate con Enrique Santos y Dayanara Torres para tus boletos a nuestro iHeartRadio Fiesta Latina con los mejores de los mejores de los mejores, tipo Anuel AA, tipo Farruko, tipo... ya dije Anuel, ¿verdad? Tipo Mike Towers, tipo Bless y muchos más. Get your tickets mañana, ¿ok? Te acompaña DJ Jermaine.
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1: Te hacen falta dos de Manuel Turizo, un buen merengue pan bichao, y que no te hagan falta tus boletos para que estés con él en nuestro iHeartRadio Fiesta Latina, ¿ok? In the house con Manuel Turizo. Tickets por Ticketmaster.com.

0: 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Gran oportunidad para ganar entradas a nuestro iHeartRadio Fiesta Latina. Se te hace más fácil con la app número 1 iHeartRadio, porque nos puedes escuchar en vivo. Mañana Enrique Santos regresa con boletos. También, by the way, nos puedes mandar mensaje de voz si quieres escuchar algo o cualquier saludito. Te acompaña DJ Jermaine por T94.9.
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0: J. Jermaine, regreso con Prince Royce. Me están pidiendo también una de Romeo Santos. ¿Sabes qué? Vamos con Dardos. Perfecto. J Balvin también on the way.
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4: Yo conmigo, yo con él, él delante y yo tras él. Buenos días por la mañana y bienvenido octubre.
5: Woo.
4: It is October 1st, mes de las brujas.
5: Es mi mes.
4: No, no, tú no eres una bruja.
5: Es no soy bruja, pero es mi cumpleaños, gente.
4: Well, happy birthday.
5: ¿Puedo celebrarlo el mes, gente?
4: Claro que sí.
5: Gracias.
4: Pero es el mes de las brujas, de Chusma Lady.
5: Ya no es bruja, ya no es bruja.
4: Brujita.
5: Brujita, sí.
4: Ay, Dayanara. El caso de Chusma Lady. Ay, mis nalgas. Se me están cayendo.
6: Mírate en un espejo.
4: So you're October what?
5: October 28th.
4: El 28, hay que esperar 28 días, vamos a celebrar.
5: Pero lo puedo celebrar desde ahora. Yo decido ya, es octubre, es mi mes. Period.
4: You do whatever you want. Tienes un cheque en
5: blanco. Y no me digan que no, especialmente julio.
7: I'm not listening to you.
5: Wow.
4: Oye, para eso.
7: Uy.
4: Qué compañero.
5: Así me reciben las mañanas.
4: He loves
5: yo, julio,
4: you.
5: Julito. No.
4: Julio, Chusma, Extreme.
7: Whoa.
4: Jaro Valenzuela, buenos días por la mañana.
8: Good morning.
4: Ayer estuvo Luis The Stash Hernández, UFC fighter, aquí con nosotros. Nos enseñó cómo fue la llave con que él ganó el sábado Cobb versus Felon en Las Vegas, en su debut en el UFC. Y nos demostró con Harold. Pero ya tenemos, está Luis The Stash Hernández.
5: ¿Cómo le llamamos a Harold?
4: Eso es lo que hace falta. Le hace falta un nombre de luchador. ¿Cuál?
7: Harold No Neck Valenzuela.
4: No, ya, lo Julio.
6: A mí me gusta más Harold, el enano, Valenzuela.
7: Bueno.
4: ¿Qué más?
9: Yo me río con ustedes.
4: ¿Y nosotros contigo?
9: Porque tú sabes la gente que van y me ven en la calle y me dice,
4: nada, que
5: no,
4: pensaba
5: que
4: no.
5: Exacto,
4: pegaba, o sea,
5: que he visto. ¿Qué dijo él?
4: Sea la oportunidad de que un macho lo abrace.
9: Mira,
4: primero.
5: Tanta información.
4: El face off que hace primero que se mire cara a cara.
9: La razón que yo vine para arriba,
4: sí,
9: para él no defender.
4: Oh, sí, para que él no pueda, para que el tipo no se pudiese defender. Sí.
5: El brazo tenía arriba.
4: Puedes ver la llave y ver la entrevista también con The Stash. Luis The Stash Hernández en YouTube, Enrique Santos. Y aquí en las redes sociales, mi último post en IG, en Instagram. Si entras ahí ahora, puedes ver la llave de cuál estamos hablando. Y nuestros oyentes son bien creativos. Así que ponle un nombre de luchador a Jaro, que le falta. Tenemos Jaro No Neck, tenemos Jaro, ¿cómo es?
5: Enano, dijo Chusma.
4: El Chusma Lady le puso enano. Qué
5: pecho
4: barbaridad.
5: Paloma.
4: También. Pecho Paloma. Oh, Jaro, Pecho Paloma.
9: No, ni para tanto.
4: Jaro está bastante fuerte, pero sí tiene pecho de paloma. Ok, ¿cuál es tu nombre creativo? El nombre de lucha para Jaro Valenzuela. En mi Instagram, ahí puedes participar, Enrique Santos. Seguimos celebrando el mes de la herencia hispana. Hoy nos vamos para El Salvador. La palabra que vamos a utilizar sin saber lo que significa es...
7: ¡Sa!
5: Chivo.
4: Chivo.
7: Hablando de Jaro.
5: Chivo. Utilice la palabra chivo en una hora.
6: Jaro tuvo un chivo de novio en República Dominicana.
9: Pero le meto mano un chivo guisado, sí.
4: Ey, qué rico, métele el diente. Good morning, Trey, en la clavada telefónica. Es Teresa Hernández. Estamos llamando para contratarla para la Casa de las Brujas, ya que comenzó el mes de octubre. Vamos a la audición. Después del sonido digital, me hace falta que usted haga el sonido de la bruja. A los mismos sonidos, pero un poco más bruja, menos gato.
5: Menos gato.
4: Entonces, solamente le podemos pagar $6.99 la hora.
10: Oh. Pero pequeña, a mí
4: no aplica. No aplica, ¿cómo se llama el pay raise para ella?
7: No.
4: El minimum wage que subió.
7: She didn't get it.
4: No, esa es la clava que vas a escuchar esta mañana, 7 y 10, 8 y 10 y 9 y 10 de la mañana. Oye, ¿estás o has estado en una relación donde tu familia o tu pareja no te quiere por tu raza, por tu religión, por tu nacionalidad o simplemente porque no le caes bien? ¿Qué hiciste? ¿Cómo lo resolviste o terminaste dejando la relación? Háblanos por el WhatsApp 305-605-9494. Esto fue lo que nos contó Tony ayer aquí en el show.
1: vamos a la audición. Después del sonido digital.
4: No, eso no fue lo que nos contó Tony. All right, Tony nos llamó ayer en el tema que estábamos hablando acerca de que si sigues tu pareja, no sigues tu pareja, y nos contó esto, lo que le pasó.
11: Ella es mi high school sweetheart. Yo llevo con ella desde la high school. So, entonces, cuando nosotros los conocemos, era en la escuela, y entonces ya después que salimos de la escuela, que fueron 4 años, obviamente, en primaria, en secundaria, perdón, y entonces de ahí nos seguimos estando juntos, una pareja, y entonces de ahí seguimos, y entonces la familia empezaron a reconocer que yo no iba para ningún lado.
4: ¿Dónde? ¿Qué fue lo que detonó? ¿Cambió todo? ¿Cuándo fue que lo aceptaron? Ahora han estado casados por muchísimo tiempo. Ajá. Pero al principio no se aceptaban, él siendo latino, ella siendo americana de raza negra.
5: Sí.
4: Hay mucho racismo en muchas familias y demás. Uh-huh. Y se forman esos relajos. Bueno, ¿cómo resolviste o cómo terminaste? O si tú terminaste en una buena relación porque la familia tuya no aceptaba a tu pareja. Háblanos por el WhatsApp 305-605-9494. Terror a nivel global. Ayer, momentos de terror en un vuelo de Fly Dubai, que viajaba de Dubai a Tel Aviv con 174 personas a bordo. ¿Qué sucedió a bordo de este avión que por poco choca? Intentaron de hacerle un hijack al avión, hubo una discusión entre los pilotos, cayó de 33 mil pies a 17 mil pies, no chocó porque Dios es grande.
5: Ay, Dios mío.
12: A pilot stabbed another pilot during a Fly Dubai flight, and Israeli officials say they were deliberately trying to hijack and crash the plane. Here's what we know. The flight was traveling from Dubai to Tel Aviv when a violent altercation reportedly broke out in the cockpit. Passengers feared for their lives, with the aircraft dropping roughly 14,000 feet in a matter of 29 seconds. According to Benjamin Netanyahu, the prime minister, passenger accounts and people on board helped 3-2. According to the prime minister, Benjamin Netanyahu, and passenger accounts, people on board helped restrain the alleged attacker, while an off-duty crew helped regain control of the aircraft. Passengers landed back in Tel Aviv after being diverted to Saudi Arabia. Both pilots were reportedly injured. And here's the biggest unanswered question. Why did the cockpit confrontation happen?
4: Esa es la gran pregunta. ¿Por qué se formó esta confrontación en el cockpit? El copiloto apuñaló al capitán y presuntamente intentó provocar un accidente. El avión cayó tantos pies aproximadamente, en un minuto, de 33 mil pies, 17 mil pies, como estaban peleando en la cabina, hasta que los pasajeros y miembros de la tripulación lograron someter al atacante, incluyendo un señor que es un plomero, que entró y dice que él tomó control del avión porque él dice que ha volado simuladores y eso, y los juegos, videojuegos. Y bueno, jaló y eso evitó que el avión cayera a la tierra. A pesar de estar herido, el capitán ayudó a recuperar el control del avión, realizó un aterrizaje de emergencia en Arabia Saudita, el copiloto fue arrestado y las autoridades están investigando el motivo del ataque. Netanyahu, el primer ministro de Israel, recibió en el aeropuerto al plomero. Que ayudó esto, el tipo tenía sangre del altercado, y le dio un abrazo y todo. Dice que él salvó esto, que Netanyahu, y muchos están diciendo que esto fue un ataque terrorista.
5: Sí.
4: Alguna gente están diciendo que sí existe la posibilidad de que los pilotos estaban peleando acerca de no sé qué cosa.
5: Pero,
4: y por eso
5: la caja negra se puede escuchar lo que pasó exactamente. Eso esperemos que.
4: Cuando cojan esa caja negra, porque todo se graba, la conversación, y se va a saber exactamente por qué estaban discutiendo y qué fue lo que se dijo.
5: Uh-huh.
4: Pero qué miedo, qué susto para todas esas familias y personas.
5: Oye, este hombre fue un héroe. Ese avión iba.
4: Y un plomero, off duty. Y da la casualidad que habían dos pilotos off duty que estaban en el avión y ayudaron,
5: ayudaron
4: a tomar control y el avión aterrizó.
5: Y que el plomero tenía tiempo de jugar video games y aprendió cómo alar el.
13: Y yo creo que desde 9/11 ningún pasajero va a aguantar de que alguien. O sea,
4: muchacho.
13: Se ponga bravo en un vuelo de like, ¿sabes qué?
5: Sí.
13: Aquí, si, si nos vamos todos, pero nos vamos a la pelea.
6: Oye, yo cada vez que vuelo, yo estoy lista y estoy preparada. Estoy así, cualquiera. Nada más alguien se tira un peo que no me gusta. Yo me paro y yo freno.
13: Que
6: sí,
13: huele.
6: Por un gas puede desmayarse alguien.
4: Qué barbaridad. Chuma Lady. Vigilante.
13: Se prendió la cocina.
4: En Top Chef VIP en Telemundo. Ninel Conde y Kelly Ríos terminaron en tremendo enfrentamiento y sus compañeros tuvieron que intervenir para separarlas.
5: Se formó
4: en grande Top Chef VIP. Los detalles a continuación. Ozuna se preparó.

0: Bueno, se preparó un plato que aparentemente no le cayó bien. No sé si fue a Ninel o Kelly Ríos. Top Chef VIP ahora luce más como UFC Fight. Los detalles coming up next. Quédate ahí. Buenos días. 6:24 minutos.
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0: Is a wrap, Daddy Yankee. Buenos días, feliz amanecer. Welcome October. Yo soy Enrique Santos, ella es Dayanara Torres. Oye, todo comenzó por una discusión sobre el espacio que estaban usando durante el reto en Telemundo, Top Chef VIP. Rápidamente subió de tono. Estamos hablando de lo que se formó entre Ninel Conde. Llamó
1: Arrabalera.
0: Llamó a Kelly Arrabalera y le lanzó un comentario sobre la testosterona. Check this out.
2: Reconócete.
3: Déjate de meter testosterona porque te comportas como hombre, güey. Testosterona.
0: Tuvieron que intervenir ahí los otros participantes de Dayanara porque casi se caen a golpes esas mujeres ahí.
1: Qué fuerte.
0: Yo pensé que estaba viendo Top Chef UFC en vez de Top Chef VIP.
1: Dios mío, pero es que estos concursantes están en tanta tensión todo el tiempo. Además, yo creo que al estar en un solo lugar juntos por tanto tiempo va a crear roce.
0: Y más en una cocina con el calor que hay ahí.
1: Yikes.
0: No se ha confirmado si la producción va a haber sanciones o si van a expulsar a alguien.
4: Pero las dos se comportaron como
1: arrabalera, que es ¿qué significa?
4: Callejera, vulgar, escandalosa.
1: Ordinaria, de barrio, de barrio.
0: O sea, están descubriendo a Chusma Lady.
4: No, ella misma.
5: Con mucho gusto y con mucho ese.
1: Deberías participar el año
5: Dilo
1: que viene.
5: Dilo de nuevo, Julio, a ver si se te traba la lengua otra vez.
4: Arrabalera.
0: Lo dijo bien.
4: Tres, tres tristes tigres.
1: Comían tres tristes platos de trigo.
0: Bueno, han salido mucho más que tres tigres. Y un poco down también como salieron porque ¿cómo se llama el dominicano? Salió
4: Caramelo.
0: Está out. Carlos Ponce está out. La Divaza está out. Yo creo que
4: Arrabalera.
0: Esto va Arrabalera. ¿Cómo es, Julio?
4: Arrabalera.
0: Top Chef VIP. Está encendido el reality big time ahí en Telemundo. Lo ves todas las noches. Bueno, parece que Diddy se le acabaron los privilegios en la cárcel de cual estábamos hablando.
1: Porque lo hablamos nosotros.
0: Porque exactamente, la cárcel escuchó a Dayanara.
4: Sí. ¡Chivatona!
0: Se le acabaron los masajes. Se le acabaron los supuestos masajes que le estaban dando en cárcel.
1: ¡No!
0: No le tienden más la ropa y la cama y no le van a cocinar más. Y el teléfono celular. ¡No! Estas imágenes donde se ve P. Diddy canoso en una cárcel con un teléfono celular. Supuestamente ahora está en confinamiento solitario.
6: ¿Quién tú dices?
0: P. Diddy. Otros presos aseguran que Diddy tenía gente que le cocinaba, le lavaba la ropa, le hacía la cama y hasta le daba masaje.
1: Tres veces
6: más de lo normal.
0: No se sabe si eran tres veces al día o no se sabe la frecuencia. Ni si era con baby oil o no.
5: Oye, pero si lograron meter un teléfono celular a la cárcel, yo te aseguro que meten un pote de baby oil.
4: Yeah. You're going to jail.
1: Ya está en jail.
0: You're not kidding.
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0: Esto va a ser este sábado, Hard Rock Stadium. Llega Karol G y tú puedes estar ahí, siendo la llamada 4 ahora mismo al 844 y es Enrique 844-937-3674. Te ganas un par de boletos para ver a Karol G este sábado en el Hard Rock Stadium Extreme. ¿Qué tienen que anotar para ganar?
4: Las primeras tres canciones de la mezcla fuego y ya tú la escuchas. You know it.
0: Baby,
4: primera. Baby, wow.
0: Vamos a ver la bichota este sábado con tu 94.9, número uno para hits de hoy. Buenos días, son las 6:40.
4: Julio, ¿cómo es que se dice? ¿Cómo es que se llama la canción?
0: Dice...
4: Dígalo, baby wow.
1: Baby
4: dilo.
1: Wow.
4: Baby wow. I don't know.
1: Gracias, Julio.
4: Wow. Me encanta cuando suena como una pregunta que tú le dices a Julio que diga algo y suena como.
0: Correcto, baby wow.
1: Ding, ding, ding, ding, ding.

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0: 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Eso fue La Mezcla Fuego con DJ Extreme. Buenos días por la mañana. Maneja con cuidado. Conectamos con nuestros amigos de Telemundo 51. Jesse Hattie, good morning. Bueno, atención.
1: Buenos
0: por
1: días, queridos.
0: Yes, desde hoy cambian las reglas de Medicaid y casi 200,000 inmigrantes podrían verse afectados. Jesse, ¿qué es lo que cambia exactamente hoy, comenzando hoy, primero de octubre?
1: ¿Qué tal, mi querido Enrique, Dayanara? Muy buenos días. Sí, 170,000 para ser exactos, un poco más, van a poder perder esta cobertura porque las reglas de elegibilidad de Medicaid ahora van a estar vinculadas al estatus migratorio. Entre el grupo de no ciudadanos que ya no califican, están refugiados, solicitantes de asilo y las víctimas de violencia, además víctimas de trata de personas. Según United Healthcare, cada estado va a administrar su propio programa, eso sí, de Medicaid, pero el gobierno federal establece las normas que todos los estados deben cumplir. Aunque la ley retira los fondos federales para la cobertura, los estados sí podrían seguir apoyando a las personas con fondos estatales. Así que mucho ojo con eso.
2: Bueno, y si usted maneja en la Florida, atención, porque desde hoy entran en vigor varios cambios que deben conocer. Jessy, ¿qué cambia para los conductores?
1: Mi querida Dayanara, bueno, el mes de octubre comienza con cambios definitivamente. Ahora solamente se va a poder llamar a la policía a reportar un accidente si es que los daños son de $2,000 o más. Recuerden que antes era solamente de $500 o más. Y si van a registrar un vehículo, ojo con esto, ahora es necesario presentar prueba de su dirección y documentación que acredite su presencia legal en el país. Así que todo va ligado de alguna forma con el tema migratorio. Y para los que les gusta personalizar sus placas, tienen que saber que ahora solamente se han aprobado 8 nuevos diseños, entre ellos de la UFC, Christopher Columbus High School, Miami-Dade College y la Florida Film Legacy. Pero eso sí, primero tienen que cumplir con los requisitos de preventa y no pueden cubrir los números importantes de la placa. Así que ya lo saben cuando vayan a circular por las calles, chicos.
0: Ahí está, Jesse Hattie de Telemundo 51. Lindo día. Bueno, en la clavada telefónica hoy es Teresa Hernández. Estamos llamando para contratarla para una casa de brujas. Vamos a la audición. Después del sonido digital, me hace falta que usted haga el sonido de la bruja. A lo mismo sonido, pero un poco más bruja, menos gato.
2: Más gato.
0: Entonces, solamente le podemos pagar $6.99 la hora.
1: ¿Pero qué?
0: No dio la talla, no dio la talla. Esa es la clava que vas a escuchar a las 7:10. Inmediatamente después te voy a regalar tus boletos para ver a Karol G este sábado en el Hard Rock Stadium. Solo aquí en Tu 94.9 te puedes ganar los boletos para ver a Karol G este sábado en concierto. Buena suerte.
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0: que tienen. Wow, I love it.
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3: All right. Ayer estuvo aquí Luis Bigotico Hernández, UFC fighter, Miami-Dade County Sheriff's Deputy contra Harold Valenzuela. Estamos buscando el nombre del luchador de Harold en mi Instagram, Enrique Santos. Puedes ver la llave con que ganó el UFC fighter. Tenemos hasta ahora Harold de Hialeah Hammer, Valenzuela. Harold La Croqueta, Valenzuela.
4: La Croqueta.
3: Harold No Neck, Valenzuela.
4: Oh.
3: Harold No Cardio, Valenzuela.
4: Oh.
3: Yeah. Harold The Kendall Crusher, Valenzuela.
5: Kendall Crusher.
6: Kendall Crusher.
3: Entra a Instagram, danos tu nombre favorito para de luchador de Harold, si fuese, tú sabes, un UFC fighter.
4: Ya. Yeah. ¿Qué le pega?
3: Todo esto está... Harold, the 305 problem, Valenzuela.
4: Whoa.
6: The 305 problem.
3: Harold, stripper profesional. Harold tiene varios títulos. Proud of you, Harold.
5: Thank you.
3: Celebrando el mes de la herencia hispana, si eres El Salvador, la palabra que tenemos hoy de ganar es...
4: Chivo. arréglame este chivito aquí.
3: Ven acá, utiliza la palabra chivo en una
6: siempre
3: oración.
6: Chivo.
3: Mejor amigo de Harold. usando el WhatsApp. Dinos y utiliza la palabra chivo en una oración sin saber el significado y cómo lo usan los salvadoreños. El WhatsApp 305-605-9494. La clavada telefónica viene en 3 minutos. Estamos llamando a esta mujer para contratarla para la casa embrujada ya que comenzó octubre. Vamos a la audición. Después del sonido digital, me hace falta que usted haga el sonido de la bruja. A los mismos sonidos, pero un poco más bruja, menos gato. ¿La contratamos o no la contratamos? En 3 minutos te enteras en la clavada telefónica. Vamos a conocer a Marciela Díaz. Es la octava participante en Miss Bellanita que Marisela, vamos a celebrar. Marisela. I'm sorry, ya conocimos ya ayer la octava. Esta es, reapareció. Vive en Tampa, Florida. Uh-huh. Hace años que no hablo con ella. Ella fue la que coronamos Miss Bellanita la primera vez que yo realicé este concurso en el año 2008. Este es su mensaje para las participantes este año.
7: Hola, hola a todas. Mi nombre es Marisela y soy Miss Bellanita 2008.
8: ¡Qué linda!
7: Me provoca mucho placer poder compartirles algunas palabras de aliento a ustedes. Sé que todas están muy nerviosas. Es normal y es un nervio muy bonito. Les aconsejo que lo disfruten, que se regocen en este proceso, más todavía porque esta plataforma les da el poder de demostrar que el mundo está equivocado. Vivimos en una sociedad donde la diversidad ya no es algo que es tan respetado y que adicionalmente quieren implementar la mentira que la belleza viene en un solo molde.
3: Ajá.
7: Y no es así. Destácate como la mujer bella que eres, pero por encima de todo eso, disfrútate. Honra quien eres como persona, como mujer, y demuestra qué tan linda eres. Ok, les deseo toda la suerte del mundo a todas. Las estoy observando y estoy muy contenta con este proceso.
3: Marisela, qué lindas palabras. Aquí está la corona. Here it is, Dayanara. Este Bella. Domingo vamos a coronar Miss Bellanita 2026. Esta corona viene con $5,000. Una de ellas va a ganar este domingo, Miss Bellanita.
9: Miss Bellanita.
3: Ya.
9: Dale que tú puedes, mamita.
3: Ya tenemos casa. Esto va a ser gratis. Tú puedes estar con nosotros este domingo,
4: sí.
3: 6 de la tarde, Ready to Ranch, Chrome y la 137 Calle. 137 Calle y Chrome, Ready to Ranch, la casa del Divo de Placeta, Eduardo Antonio. Muchísimas gracias por abrir tus puertas de tu casa y recibir las bellanitas y el público del show de Enrique Santos con Dayanara Torres. Gratis para todo el mundo este domingo, 6 de la tarde, 137 Calle y Chrome Avenue. Y si no puedes llegarle, lo puedes ver. Todo lo vamos a pasar por YouTube, Enrique Santos en YouTube. Hay 8 mujeres, aparte de la corona de $5,000 de ganar también.
4: También,
3: que gana.
4: $5,000 y no tan solo eso, va a ser nuestra corresponsal en nuestro iHeartRadio Fiesta Latina 2026, que será el sábado 17 de octubre.
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5: It's gonna be on fire.
3: It's gonna be fire. Gratis para todo el mundo. Pasar un domingo en familia.
4: Sí.
3: Y celebrando estas lindas mujeres. Felicidades, un gran aplauso para todas. Valientes. Las puedes conocer todas ahora mismo. Instagram @MissVillanita en IG. Nos vamos con la clavada telefónica. Estamos tratando de contratar a esta mujer para una casa embrujada. Súbelo.
8: ¿Aló?
3: Sí, con Teresa Hernández, por favor.
8: ¿Es la que habla?
3: Teresa, ¿cómo estás? Mi nombre es Roberto. Estoy llamando aquí de la agencia de empleo. Me llegó una información aquí que usted está buscando trabajo.
8: Sí, estoy buscando trabajo.
3: Excelente, Teresa. ¿Me puede decir en qué experiencia tiene usted? ¿Qué le gusta hacer?
8: Tengo mucha experiencia haciendo uñas, cortando pelo, limpio casa, lavo, le cuido el bebé.
3: Perfecto, tengo un part-time donde usted puede trabajar comenzando ya esta noche si usted quiere.
8: ¿Dónde? ¿Dónde es eso? Que yo estoy ansiosa de trabajar.
3: Es en el House of Horror, en la casa embrujada. Lo que pasa es que la bruja llamó enferma y nos hace falta una persona que trabaje en la casa embrujada.
8: No, por favor, mire, ¿qué le pasa a usted?
3: No se preocupe. Usted no dijo que usted tiene experiencia en limpiar casa. Simplemente trae la escoba que usted utiliza para limpiar y la usa en la casa embrujada. En caso de que usted no tenga escoba, nosotros le podemos poner la escoba.
8: Pero esto es una gracia. Esto es que, óigame, ¿qué le pasa a usted? ¿Cómo? Bájale cuatro rayitas. Yo no soy esa persona. Mire, voy a colgar y ya. ¿No? ¿Quién habla?
3: Teresa, soy yo de nuevo de la agencia de empleo. I'm sorry. No se ponga así. Esto paga muy bien. Estamos hablando de $29.99 por hora.
8: ¿Esto es una tentación?
3: Claro que sí. Vamos a la audición. Después del sonido digital, me hace falta que usted haga el sonido de la bruja. Viene. Excelente. Ahora, después del tono me hace falta. Eso suena un poco como un gato. Hace falta que ahora le asuste a los chamacos como están pasando, ¿ok? Entonces, háblale a los muchachos. Me hace falta escuchar tu creatividad. A los mismos sonidos, pero un poco más bruja, menos gato. Y hace falta un diálogo. Que tú trates de asustar a los niños como están entrando a la casa embrujada. Cierra tus ojos, transpórtate, hazte la idea que ya estás disfrazada con peluca. Quítate la caja de dientes si puedes ahora. ¿Tienes los dientes puestos ahora?
8: Yo me los quito, muchachos. Yo soy más.
3: Quítatelo no, para escuchar.
8: No está tratando todavía, ¿no?
3: Toma dos.
8: Mira, estoy ofreciendo. Esto es tremendo. Mira, aquí me cago.
3: Excelente. Ahora tienes las manzanas en las manos y estás tentando a esos chamacos que te muerdan la manzana. Ríete. Y la muerde la manzana. 3, 2, 1. Se acabó la manzana y ahora que es lo que hay son papayas. Dile, aquí tengo una papaya para ti. Muerde la papaya.
8: Sí, tengo también una papaya para ti. Ay, niño, no te asustes.
3: Excelente, usted está contratada, pero por lo que vemos aquí en la información que tenemos, que usted recibe seguro social, eso es cierto, Social Security.
8: ¿Sí?
3: Ah, entonces solamente le podemos pagar $6.99 la hora.
8: Pero pequeña, la mierda, entonces, vaya a contratar a otra gente, ¿cómo usted me va a cobrar a mí para eso? No, vaya a ser la mierda, $6.99, qué descaro, con todo el esfuerzo que hago yo estoy hasta sin los dientes puestos por hacer la prueba y mira ahora.
3: Teresa, no. Teresa, te habla Enrique Santos, es otra clavada telefónica.
8: ¡De nuevo! ¡No! Ahora, ¡ay, Dios mío! Esta es mi sobrina que ha acabado conmigo.
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0: Bueno, queremos saber, si tú has estado una vez en una relación donde la familia de tu pareja no te acepta, te mastica pero no te traga. O sea, you know it.
1: Pasa, ¿verdad? Qué triste, pero qué pasa.
0: Por tu estatus, por tu trabajo, por tu raza, puede ser por un sinnúmero de diferentes cosas.
1: Sí.
0: ¿Cómo resolviste o cómo terminaste dejando la relación? O si tú te casaste en anyway o continuaste con esa relación, aunque tu familia no aceptaba a ese hombre o esa mujer. 844 y es Enrique, el WhatsApp 305-605-9494. Este fue el socio Tony, que ayer nos contó esto.
2: Ella es mi high school sweetheart. Yo llevo con ella desde la high school. So, entonces, cuando nosotros los conocemos, era en la escuela. Y entonces, ya después que salimos de la escuela, que fueron 4 años, obviamente, en primaria, en secundaria, perdón. Y entonces, de ahí nos seguimos estando juntos, una pareja. Y entonces, de ahí seguimos. Y entonces, la familia empezaron a reconocer que yo no iba para ningún lado.
0: Muchacho, cuando esa gringa se empató con el chorizo latino tuyo, eso fue. Oh, ese sazón. Y ella es de raza negra, americana, raza negra.
2: Sí, señor.
3: ¿Pero quién tuvo más problema? ¿La familia de ella contigo o la familia tuya con ella?
2: Bueno, en realidad fue parte y parte porque mi abuela no le gustaba, a mi mamá no le interesaba. Y entonces los tíos y las tías de ella fueron el problema conmigo.
0: ¿Y qué cambió todo eso? ¿Cuándo fue que las familias se aceptaron?
2: El día que nosotros hicimos I Do fue que cambió.
1: Yep.
0: 844 yes Enrique. Él se casó con ella, la familia tiene okay. Sí. Bueno, si queremos seguir teniendo una relación con,
1: claro,
0: con
1: tuvieron,
0: Tony, con nuestro hijo, hay que aceptar a su pareja.
1: Claro. Pero es bien difícil, ¿sabes? Porque de hecho hubo una noviecita de uno de mis nenes que a mí no me encantaba.
0: ¿Y por qué?
1: No la veía, la veía muy interesada, no sé, había algo que no me gustaba de ella y es bien difícil tú actuar como si nada, ¿entiendes? So, yo entiendo cuando la familia a lo mejor tiene ven algo extraño o piensan que esa persona no es buena para tu hijo o para tu hija, es difícil, you know, no enseñarlo o no demostrarlo por... pues para que la vida continúe y para que todo el mundo esté bien, pero...
0: Y para respetar a tu hijo, pero también, a la misma vez, como madre, tú tienes ese sexto sentido te vas a preocupar por él y quieres lo mejor para él.
1: Definitivamente.
0: ¿Cómo manejaste eso?
1: Nada, no, yo traté, ¿sabes? No decía nada. Yo decía, no voy a decir absolutamente nada, porque es que en los muchachos, si tú les dices algo, va a ser exactamente lo contrario. So, yo me quedaba calladita y tenía mi reserva, pero yo dije, esto se va a acabar, yo estoy segura que sí. Y se acabó. Y yo, cuando se acabó, gracias
0: lo
1: a Dios.
0: Celebraste.
1: Y yo no tuve nada que ver con la ruptura ni nada.
4: Y la verdad, ¿cuántas velitas y cuántas brujerías le hiciste para que se acabara esta?
1: Con alfileres.
4: Esta relación.
3: No. Genaro, tú lo que tenías que hacer era presentársela a Enrique,
1: ajá,
3: para que Enrique la apoyara. Y
1: ahí
3: una vez
1: se acaba la cosa. Ya sabemos el curse.
0: Qué mala.
1: De Enrique.
0: Qué mala fama me
3: tenía,
0: está dando.
3: ¿Tenía pelo malo la muchacha?
1: No. Sí,
3: no,
1: sí, okay. Podía arreglar la raza, pero no. tenía pelo bueno.
0: Wow. 844 y es Enrique por el WhatsApp 305-605-9494. ¿Cuál ha sido tu experiencia? Y quiero saber si estás o has estado en una relación donde la familia de tu pareja no te quería o no te quiere por tu raza, tu religión, por nacionalidad o simplemente porque no le caes bien. 844 y es Enrique. ¿Qué hiciste? ¿Cómo resolviste o terminaste esa relación? ¿O continuaste? ¿El tiempo te dio la relación a ti? ¿Te dio la razón a ti? ¿O verdaderamente tu familia o tus amistades que trataron de alejarte de esa persona tenían la razón? 844 y es Enrique. Ahí está Elliot. Good morning, Elliot.
5: Buenos días, Enrique.
0: Buenos días, bro.
5: Primero, gracias por tu programa, que todos los días nos deleita en la mañana. Soy aquí de Lehigh Acre.
0: Thank you, Lehigh, gracias.
5: Siempre estamos acá conectados, oyendo en las mañanas tu programa, que nos satisface mucho. Y darle las gracias por estar ahí y darle también la belleza que expone en cada mañana que esperamos.
4: Muchas gracias. Gracias por la belleza, soy yo. No da ganas.
0: Qué mala.
5: Bueno, este tema tiene varias aristas. Eso depende de la persona que cuando entra en la mañana, cuando entra en la otra persona que uno quiere, los suegros, la relación depende del estatus de cada persona. Yo viví en Cuba mucho tiempo, más de 20 años, y yo manejaba una boda de turismo. Uh-huh. Entonces, para la familia, era una persona como apoderada. Llegué aquí, Ya tengo dos hijas con la mujer mía, está acá, tengo 59 años. Entonces, acá, nadie no soy la misma persona. Allá porque tenía un poquito más de prudiente con relación al trabajo que tenía. Acá tuve que estar los suegros y aquí soy uno más. Así que los suegros van mucho con la corriente de qué estatus tenga y qué persona eres para representar a su hija. Uh-huh. Y gracias por todo y estamos acá cada mañana.
0: Óyeme, muchas gracias. No hay que entrar en detalles, pero sí, tiene que ver en estatus, tiene que ver, a mucha gente se casan por interés, 20,000 cosas, y a veces los padres, especialmente las madres, huelen eso. Uh-huh. 844, y es Enrique. Laura, buenos días.
6: Buenos días, Enrique, ¿cómo estás?
0: Muy bien,
1: buen
0: muñeca.
1: Día.
6: Bueno, quería felicitarlos por la clavada telefónica espectacular.
0: A Teresa, si te lo perdiste haciéndole la voz de bruja ahí. Vamos a la audición. Después del sonido digital, me hace falta que usted haga el sonido de la bruja.
6: Demasiado.
0: A ver, Laura, haz tu sonido de bruja, a ver cómo es.
6: No.
0: Dice, no, yo no caigo en eso. Oye, no te pierdas la clavada. 7 y 10, 8 y 10 y 9 y 10 de la mañana. Y en el iHeartRadio app tenemos nuestro propio canal de La Clavada. La Clavada, y puedes escucharla, puedes compartir las clavadas los fines de semana, después del show, y darnos ideas también. Puedes enviarnos el WhatsApp si tienes ideas y quieres clavar a alguien, 305-605-9494. La discriminación, Laura, y cuando tu familia o tu pareja, mejor dicho, tu familia o tus padres rechazan a tu pareja.
6: Bueno, a mí me pasó fue conmigo, yo soy de Venezuela y viví en un pueblo y mi pareja era de Caracas. Entonces, ellos siempre fueron, o sea, tenían plata, yo no sabía de verdad, pero duramos como 3 años uh-huh. de novio y yo fui a Caracas, salgo embarazada y la familia no me quería porque yo era de pueblo, pues. Le quitaron todo, incluso lo iban a mandar a Colombia porque ellos son...

0: Dicho y hecho, así pasó.
1: Ah, ¿viste?
0: ¿Y qué pasó? Él una semana antes de terminar la escuela y todo eso, él decidió irse con ella, se fueron y ahora están ellos dos juntos, pero ellos no la están pasando bien.
1: Ay.
0: No la están pasando bien y él ahora se está dando de cuenta de todo lo que uno le decía. No es porque no querían, sino es que estaban jóvenes y ellos no entienden las cosas que pasan en la vida y a ella le falta mucho por madurar y a él también.
2: Eso pasa también, como dice Dayanara también, a veces con los chamacos, mientras más le digas que no, más ganas, como que te retan, ¿no? Quieren más ganas de continuar con esa idea o de seguir.
1: Sí, ahí yo no me meto para
2: No es para
1: nada.
2: Irte a la contraria, pero es como para demostrarte de que...
1: Es que eso, pero es que cuando nosotros fuimos jóvenes también, hace poquito. Hace 2 o 3 añitos cuando éramos jovencitos. Y nosotros hacíamos eso, si te dicen que no, eso es lo que más tú quieres hacer. Like, llevar un poco de la contraria. So, yo ahí no me meto, pero para nada. Yo digo que ellos cometan sus propios errores y aprendan también.
2: Yo creo que lo más importante...
1: Si me preguntan es otra cosa.
2: Ok.
1: Si me preguntan, ahí yo
2: aguanta,
1: te voy a decir...
2: Aguanta presión porque vas a recibir...
1: Exactamente.
2: Una opinión honesta.
1: La más honesta.
2: Siempre. Cuando... 844 Yes Enrique, vámonos. Lisa, gracias por llamarnos con Ellison. Ellison, good morning por la mañana.
3: Hola, muy buenos días.
2: Buenos días, papi. ¿Cómo ves esto, la cuestión, cuando tu familia no acepta a tu pareja o tu relación?
3: Fíjate que a mí me ha pasado lo contrario. En mis relaciones siempre la familia de mi pareja me han querido más que la pareja, ¿eh? lo único que sí siempre me ha pasado, igual en esta otra relación que tengo actualmente aquí en Estados Unidos, son los amigos. Los amigos le dicen, no, ¿qué haces con esa persona? Que no tiene dinero, que no tiene futuro acá, que trabaja en pintura. Entonces, eso ha influido bastante en mi relación acá. Pero en Nicaragua no, porque en Nicaragua era médico, ¿me entiendes? Y pues soy un pintor. Entonces, eso influye mucho en como vistes, así te ven.
4: Eso es igual que Julio, también de Nicaragua. En Nicaragua, Julio era ginecólogo. Y aquí es locutor de radio.
2: Muchacho.
3: El urólogo.
5: No, ese es Enrique.
2: Gracias, Ellison. Oye, yo creo que lo más importante en una relación es no el estatus, no la raza de la persona, es que respete a la otra persona.
6: Claro. Pero hay padres, Enrique, que son difíciles.
2: Sí.
6: Un ejemplo, esto pasa mucho con los dominicanos. Los dominicanos tienen, no diría que son racistas, pero tienen un odio contra los haitianos, especialmente los padres de nosotros y los abuelos, por la historia de la República Dominicana con Haití. Entonces, hay veces que si tú te enamoras de alguien, te enamora.
1: Ahí manda el corazón, no manda.
6: Y los padres lo que dicen, a mí no me traiga. Y son así, you know.
2: Vamos a decirlo como es, porque desafortunadamente hay muchos latinos que son bien racistas.
1: Sí.
2: Y se escucha. Es bien triste. A mí a esta casa no me traigas una negra. A mí a esta casa no me traigas un negro. Literalmente se dice ese tipo de cosas. Lo más importante en una relación, ya que sea tu hijo o sea tu hija, es que esa pareja, esa persona, lo respete a él o a ella. Que no le levante la mano.
1: Sí.
2: You know what I mean? Que no hay violencia doméstica. Y si se aman genuinamente, y más if it's young love, si son gente joven que se están descubriendo el mundo, eso es algo bonito, se debería de apoyar. Y no discriminar si la persona del color que sea, del tamaño que sea, de la religión que sea, you know what I'm saying?
1: País.
2: Del país que sea, del estatus que sea, donde trabaja. Si está trabajando, ya sea en un servicarro, está comenzando la vida, está en you know what I'm saying? Está en un drive-thru y todo el mundo tiene que comenzar somewhere.
1: Claro.
6: Mira, Bad Bunny comenzó en un supermercado.
2: Ahí está. 844 y es Enrique. ¿Tú te imaginas alguna madre boricua a la que le rechazó la relación, quizás en el pasado, Benito saliendo con alguna muchacha? Y le dice, no, ese muchacho trabaja en el supermercado. Yo no quiero que tú estés saliendo con un chamaco que trabaja en el supermercado.
1: Wow.
2: Y ahora es el artista más pegado a nivel global. Vámonos con Dani. Good morning, Dani. Qué volada. Dani. Daniel.
7: Buenos días,
2: brother. Adelante, te escuchamos.
1: Wake up.
7: Bueno, mira, Enrique, yo he dicho siempre que Dios ha sido celoso conmigo.
2: ¿Dios ha sido celoso contigo?
1: ¿Celoso?
2: ¿Y eso?
7: Sí, por el hecho de que yo una vez, me pasó 2 veces, vez, yo estaba con una muchacha.
2: Ajá.
7: Y...
2: Pero estamos hablando con el ego de Harold Valenzuela. Escúchame.
6: Que se tome un café porque me está dando sueño.
2: No, espérate, esto va por un buen camino. Continúa, Daniel.
7: Oye, la madre de

0: siempre no sé por qué me veía tan malos hombres. Yo no le gustaba lo que creo todo. Y la impulsó a meterse con otros muchachos. Empezó a meterse con otro muchacho, en el cual ese muchacho la indució a las drogas.
1: Horrible.
0: A tatuajes.
1: ¿Y a ti te rechazaron porque eres negro?
0: No.
1: ¿Por qué?
0: Eso tiene sazón. No, porque ya no me rechazó y estábamos juntos, pero era mamá. No.
1: Sí, pero ¿por qué? ¿Por qué te rechazaba?
2: Porque hablaba muy bajito, no se le entendía nada.
1: Espérate, Chuma, espérate.
0: Yo no lo sé. No,
1: tú no sabes por qué. Verdad, okay, pero te rechazaban.
0: Ahora.
1: Eso, pero le está diciendo, la madre se metió entre ustedes dos, logró romper, que ustedes rompieran, y entonces ella terminó con un tipo que la metió en las drogas.
0: Exacto. Sí. Y ahora la madre me ve y cada vez que me ve me pide excusa.
1: ¿Tú ves? Se arrepiente. ¿Por qué te ríes de ganar?
3: Me estaba riendo porque tú eres mi traductor. Yo no entendí nada de lo que él dijo. Nada.
0: Y la otra que me pasó fue una muchacha.
1: Sí.
0: Y yo estaba con ella. Ajá. Me porté de lo más bien posible.
3: Ahora sí.
0: Y ella me dejó a mí, su mejor amigo. El cual la preñó y después la botó y ahora está ya preñada con un muchachito y no sabe qué hacer.
3: Ok. So, tú dices que Dios es celoso in a good way, ¿no? Que te salvó de cosas.
1: ¿Tú consideras que eres un buen hombre?
3: Pero estás solo.
0: Bueno, pues sí. Pues, no.
2: Y no has probado con un hombre. Quizás lo tuyo no son las mujeres. Quizás lo tuyo tienes suerte con los hombres.
0: Este me encantan tanto las mujeres.
3: ¿Qué dijo?
1: No entendí. Es que Dani, Daniel, tú empiezas a hablar con ganas y depende, como que se te acaba la gasolina. hablas en fade out. Tiene que tomar café primo. A ver, ¿cómo fue gasolina? ¿Qué?
0: Está cara,
1: por eso. Okay. Di la última parte, no entendimos. Porque empiezas a hablar con un impulso, ¿sí? Entonces de repente te quedas así. Te vas en fade. No
0: sé. Que yo, la última parte, yo estaba con una muchacha.
1: Dilo fuerte.
0: Estaba con una muchacha, la cual me porté súper bien con ella.
1: ¿Y?
0: Ella me dejó por su supuesto mejor amigo, el cual la dejó embarazada y se le fue y se le perdió. Y ahora trae ya con un muchachito que no sabía el papá.
2: Daniel está salado con las mujeres, definitivamente. Date un paseo por South Beach y búscate un hombre.
3: Ay, Chuma.
1: Qué barbaridad. Lucía, buenos días.
4: Buenos días.
1: ¿Cómo estás, Lucía? Lucía suena que tiene experiencia.
3: ¿Está Lucía?
1: Tiene experiencia.
3: ¿Está Lucía?
4: Bueno, a mí sí me pasó lo mismo. Mi ex suegra no me quería y no era buena para él.
1: Ok, ¿por qué tú crees que no te quería y qué hizo la suegra para
3: romperlo?
1: Para romper, exactamente, para separarlos.
4: De todo, decía que en ese tiempo mi mamá me compraba camisa, tal vez pongámosles a María. Entonces venía yo y le compraba camisa a María a mi esposo, nos vestíamos iguales y se ponían, no, esa camisa la compré yo. O sea, me trataban de como que yo agarraba. Yo robaba y no. Entonces trataban la manera de separarnos. Le dijeron de que yo metía a otra persona en el cuarto. No, fue algo.
1: ¿Y el tipo se creyó todo lo que la madre le contaba?
4: Jamás.
1: ¿Y qué tiempo
4: Jamás.
1: Duró?
4: Entonces, eso sí.
1: ¿Qué tiempo duró esa relación? ¿Cuándo rompieron y por qué?
4: 18 años estuvimos juntos, tuvimos 3 hijas, pero porque siempre se metió una coscolina.
1: Ok. Sí. Es lo que pasa. Son ustedes las jóvenes, Dayanara, que se meten algunas con los hombres casados y rompen esa relación.
3: Decir, que no sabe qué quería decir esa.
1: Qué raro, porque
4: también
1: ya hoy en día eso. Ya eso se acabó, Lucía. Ya hoy en día todo. No existe hombre infiel. Todos los hombres son fieles.
5: Hey, man.
1: ¿Por qué te ríes, Dayanara?
3: Me hicieron un chiste.
5: Wow.
1: Gracias por llamar, Lucía. Nos vamos con Nelson. Good morning, Nelson.
6: Hola, buenos días.
1: Buenos días. Estamos hablando esta mañana cuando tu familia no acepta tu relación y trata de romperlos. ¿Estás sentado en el toilet?
6: ¿Quién?
1: ¿Tú?
6: ¿Yo?
3: ¿Sí? Dijo que sí.
5: ¿Dice quién?
6: No.
1: Ah, okay. Que se escucha un eco ahí. ¿Dónde estás? ¿En la cocina?
5: ¿En la iglesia?
6: No, los tengo en el... A ver si se escucha mejor.
1: No, no, te escuchamos bien. Lo que se escucha es un eco. ¿Dónde estás exactamente? ¿En tu casa? ¿En el trabajo?
6: Suena que estoy trabajando en un edificio haciendo electricidad ahora mismo.
1: Dale. Un aplauso a todos los latinos que trabajan, que son buenos con los cables ahí. Conectando cables, los electricistas.
6: Hola, muchachos. Felicidades por su programa y muchas gracias, Enrique Santos de Danara. Sencillamente eres bella.
3: Ay, gracias. En lo personal,
6: soy cubano. Y la familia de mi esposa al principio no me aceptaba.
3: ¿Ella de dónde
6: lo
3: es?
6: Lo único que... Mi esposa, desafortunadamente, tan sobre y la ganara, es puertorriqueña.
3: Boricua. ¡Sal corriendo!
6: Al principio no aceptaban a este cubano, que si los cubanos, que si son infieles, borrachos. Al principio. Lo mejor de todo esto, llevamos 9 años, uh-huh. Y este cubano ha hecho fiesta en su casa y el único cubano he sido yo, todos los demás han sido puertorriqueños.
1: Wow.
3: Muy bien.
1: Entonces...
6: Lo único malo que a cada rato cuando nos reunimos, ajá, se lo echo en cara. Acuérdese que a mí no me aceptaban.
1: Pero ya se lo tira como forma de jarana, ¿no? Están como sí, que tú relajando, no en serio, y te quieren.
6: Yo se lo tiro en jarana, ellos lo cogen un poquito en serio, pero bueno, ahora sí me aceptan, gracias a Dios, hasta sus hijos, su mamá, toda la familia qué completa bueno. Me acepta.
1: El tiempo te dio la razón, así eres un buen ser humano y no importa la bandera de donde eres. Gracias, Nelson, por escuchar. Thank you. Ahí está Fiorella.
7: Sí, Fiorella.
1: Tengo entendido que la familia de tu novio, entonces novio, no te aceptaba por tu nombre.
7: No.
3: Enrique.
1: No, estoy diciendo.
7: La familia de mi novio me adoraba.
1: Sí.
2: Yo te adoraba. Pero te quería mucho más que la familia tuya. ¿Por qué tus padres te pusieron ese nombre tan feo?
3: Chuma.
7: No, mi amor, yo tengo un nombre privilegiado, mi
3: privilegiado.
7: Vida.
3: Privilegiado.
7: Tú no lo vas a escuchar en ningún lado.
3: Así es.
2: Yo en Cuba tenía una perrita que se llamaba Fiorella.
8: No, diablo.
3: No le creas, Fiorella, no le creas. Tiene un nombre único.
7: Ahora tienes una amiga que se llama Fiorella.
1: Sí. Tu nombre está perfecto para el mes de las brujas, Halloween. Adelante, Fiorella.
3: Es un nombre diferente, nadie lo tiene.
7: Así
3: único.
7: Es. Único. Bueno, lo que sucede en la historia que quiero comentar es con mi hermana. Mi hermana, nosotros estábamos en Venezuela y éramos de clase media. Y bueno, su novio también era de clase media, solo que lo dividían como la conducta de él, uh-huh, porque tenía problemas con adicciones. Entonces, mis padres no aceptaban eso. Y entonces, mi mamá se opuso hasta que, uh-huh, ellos decidieron hasta casarse y ella no fue a la boda.
3: Ay,
7: o sea,
3: no.
7: Por temas de vicios.
3: Oh, sí. ¿Y ellos, y ahora cómo están ellos? ¿Siguen juntos?
7: Sí, ella está en un matrimonio ya consolidado de 15 años, imagínese.
3: Ah, pues.
1: ¿Tienen hijos?
7: Sí, tienen 3 hijos.
1: Ya. Yeah. En el caso tuyo, ¿ya eres madre ahora?
7: No, yo estoy soltera.
1: Ah, ¿estás soltera? Nice. ¿Y tú crees que estás soltera por tu nombre?
3: ¡Stop!
7: No, estoy soltera por mi nombre.
1: Estoy fastidiando.
7: Estoy soltera porque los hombres ahora mismo no quieren compromiso.
3: Uh-huh. Y hay mucho princesa.
2: ¡Atiende! Casi todo, el 80% de los hombres ya son gay, imagínate.
1: Mira,
9: 3 veces más de lo normal.
2: Lorena, si algún día decides cambiarte el nombre, te puedes poner
8: Arrabalera.
3: No. ¿Qué es eso,
7: mi amor?
8: Arrabalera.
7: Yo amo mi nombre.
3: Fiorella, suena hasta de realeza.
8: Arrabalera.
3: A mí me gusta. Realmente. Fiorella.
2: Suena como, vamos a hablar claro, no es de la verdad, eso suena como una enfermedad. Ay, doctor, la niña tiene Fiorella.
8: No. Arrabalera. No. Pon un poco de Vicks Vaporub que se le resuelve
7: éxito,
8: la Arrabalera. Dale, Fiorella.
3: Gracias,
8: sorry.
3: Fiorella.
1: Y disculpa que te cogimos con tu nombre para el trajín.
3: Tiene
1: esta
3: un
1: mañana.
3: Nombre bastante distinguido.
1: Bastante feo, sí. Betsy, no, buenos días. Dile la verdad, Diana.
3: Único. El mío también es único.
8: Arrabalera.
3: Nadie Betsy. Lo tiene. Bueno, nadie ni more.
1: ¿Cómo está? Dime tú. How are you?
10: Gracias, buenos días.
1: Betsy, bájale el volumen de tu radio. Escúchanos solamente por teléfono. No seas
8: Arrabalera.
1: A ver, Betsy, cuéntanos.
10: No, el problema es que los niños quieren escuchar.
1: Ah, los niños, ¿cómo se llaman ellos?
10: No, yo soy la chofer de la van escolar.
1: Oye, ¿otra vez? ¿De dónde nos escuchas?
3: ¿Tú llamaste ayer?
4: Aquí estamos en esto y los niños querían escuchar.
8: That's a lie. ¿Eso está la misma de ayer?
3: ¿Tú eres la misma de ayer?
4: Sí.
8: De Lehigh. De Lehigh. Óyeme, está full. Sí, entraste, tienes un dedo bueno ahí, entraste ayer.
4: Oye, tú estás excavado.
8: Sí.
4: Es la hora del stop frente a la escuela y entonces ya se sabe.
8: Eso me cuadra.
3: Cuéntanos.
4: Bueno, yo tuve una pareja de color, raza negra. Mm-hmm. Bueno, igual que yo. Mi familia nunca quiso que estuviéramos juntos, nunca le convenía porque soy de Holguín y nosotros tenemos eso de que somos un poquito racistas, cosas que yo nunca lo he sido. Y mi mamá, no, que yo no quiero, soy la única que ha estado con una persona de mi familia.
8: Ajá.
4: Y mi mamá, no, que no. Y al final el que no...
2: Niña, el teléfono ese tuyo está... Peor que la conexión en Cuba, suena que estás todavía en Holguín.
1: Ella te jugó con el Micha, pues.
2: Entonces, tú saliste con el Micha. En Cuba, saliste con el Micha.
8: No fue Micha.
1: ¿Cómo se ríe? Porque es verdad.
8: A mí lo que me encanta es todos los chamacos, la guava, escuchando todo la vida personal de ella. Así somos, somos una gran familia.
4: De todo salió una cosa bien linda, mi hijo. Pero bueno, la relación terminó porque de verdad, como decía mi mami, yo tenía que haberla escuchado. No, que no, que no vale la pena.
8: So, mami tenía la razón entonces.
3: Tenía razón.
4: Y valió la pena.
8: Yeah. Sí. Betsy, gracias por llamar y por escuchar ahí todos los días. Gracias a la gente de Lehigh. Jennifer.
11: Bueno. Aló, sí.
8: ¿Cómo estás?
11: Sí, buenos días, ¿cómo están?
8: Estamos bien, Jennifer. Estamos hablando esta mañana como tu familia no acepta a tu pareja.
11: Sí, bueno, no, yo me casé aquí no tengo familia, yo era la que no lo aceptaba hasta que lo acepté. Ya tenemos 10 años y tenemos unos twins de 7 años, Kate y Julián, que están aquí escuchando y necesitan Hola. Que le den los buenos días, todos los días los escuchan.
8: Casey, Julián. Casey, Julián, buenos días, gracias. ¿A qué escuela van?
12: Díganle buenos días.
13: Hola.
8: Hola, guys. What school do you guys go to? ¿A qué escuela van?
12: Lake Como. Orlando, Florida.
8: Orlando, en la casa. Gracias a toda nuestra gente de Orlando. Thank you. Muchas gracias.
12: Oye, que... Orlando, dale. Díganle, bueno, díganle, nos vemos.
3: Bye.
12: Bye.
3: Bye.
8: ¿Qué edad
3: Bye.
8: Tienen ellos?
1: Siete.
8: Siete años, los gemelos, ¿no?
2: ¿Y dónde trabajan? ¿Dónde trabajan?
8: ¿Cómo que dónde trabajan? ¿Estudian?
2: No, yo a los 7 años tenía 3 trabajos.
3: María.
12: Ay, tenía 3 trabajos, te lo estoy diciendo a los dos. Yo lo estoy dando, buy one, get one free, por si lo quieres.
1: Oye, para eso. Buy one, get one free.
8: ¡Qué mala! Nos vamos a los deportes con DJ Extreme. Los Chicago White Sox pasaron de ser el relajo de la pelota a convertirse en la gran sorpresa este mes de octubre. Xavier.
14: Bro, this is crazy. Desde el 2000, creo que fue el 2005, ellos no ganan. O sea, no pasan a lo que es la postemporada, pero hicieron historia después de 3 temporadas consecutivas perdiendo más de 100 juegos.
3: Wow.
14: Chicago eliminó a los Astros de Houston, el equipo favorito de Chusma Lady, en una victoria 7-3 y completó la barrida en Houston. O sea, lo hicieron en su casa.
2: ¿Cómo es posible que a alguien hoy en día se le pierdan 100
8: juegos? 100 juegos.
3: Juegos. Ay, María, señor.
8: Sorda.
14: Bueno, Chase Madoff dio el batazo grande, un home run de 3 carreras en la 6ta entrada. Es la primera serie de playoffs que ganan, como dije, desde 2005. Wow. So, los White Sox van ahí, yo súper triste porque ayer me eliminaron a los Boston Red Sox y los Yankees avanzaron.
8: Boston, ¿qué pasa, Boston?
14: Felicidades a todos los fanáticos de los Yankees.
3: Bye.
1: Oh, my God.
14: La serie entre los Bravos y los Phillies está empatada 1-1, así que vamos a ver cómo termina eso, pero that is what is happening right now, man.
8: Y Dayanara no está triste porque eliminaron uno de su equipo.
3: No, los han eliminado, ganamos.
8: No, toca para de Yankees.
14: Ganamos, un ex, ¿cómo que ganamos?
8: Un ex tuyo que era Yankee, que todavía no sabemos quién es ese famoso pelotero que salió con Dayanara Torres. Wow. Ella no lo quiere admitir.
3: No quiere decirnos
8: quién es el tipo.
3: No.
8: Si alguien sabe, WhatsApp 305-605-9494.
14: That's an investigation for real.
8: Right,
3: oh my
8: right.
3: God. Nope.
2: Queremos saber cuál es el novio de Dayanara. Jugaba con su bate porque era pelotero. Es pelotero. De los New York Yankees. exnovio de Diane Arán.
3: Ay, María.
8: Oye, para eso me voy con mi tocayo. Quique, what's up?
13: Buenos días, Enrique. Buenos días, Daya.
3: Buenos días,
13: saludos,
3: buenos días.
13: Mucho aprecio.
8: Thank you, papi. Igual.
13: Enrique, concuerdo con una frase y un comentario que dijo Dayanara.
3: ¿Qué dije?
13: Padres nunca se equivocan. Yo fíjate que tuve una nuevecita que gracias a Dios, o sea, mi mamá me la quitó del camino. Pero como dice Dayanara, madre nunca se equivoca. Gracias a Dios, mira, tuve unos padres con posibilidades económicas, pues.
8: Uh-huh. Y tu madre, ¿qué vio en ella? ¿Qué fue lo que te decía de ella que del tiempo le dio la razón a uh-huh. ella?
13: Que además de que era tóxica, no sé, ella tenía un mal presentimiento. Sí. No sexto cuadraba sentido. Algo ahí.
8: Uh-huh. ¿Y eso fue hace cuántos años atrás? ¿Y qué hace ahora ella? ¿La ves ahí en el Facebook, en el Instagram? ¿Con quién?
13: Bueno, las cosas... bueno, con lo que me engañó,
3: ajá.
13: Nada que ver, pues.
3: Wow.
13: Pero...
2: le pegaron los tarros al pobre Enrique.
13: Claro, como todo Enrique.
8: No, habla por ti, no. Tocayo, habla por ti, no por los demás.
15: Enrique, buenos días a todos.
8: Buenos días.
15: Bueno,
8: buenos días.
15: A mí me pasó algo parecido. Cuando yo tenía 16 años, me gustó un muchacho que era color indio, usted sabe. Mis padres no lo querían y, bueno... yo me tenía que ir para la esquina escondida a ver al muchacho porque mi papá no quería que yo estuviera con ese muchacho.
8: Por su color.
15: Hasta que un día mi tío fue a Cuba de visita y le dijo, ven acá, ¿por qué razón la niña tiene que estar en la esquina apretando sin ninguna necesidad? Teniendo una casa y la puedes vigilar porque no haga nada malo. Y es ahí cuando él reaccionó que no debería yo estar en la esquina apretando con un muchacho, con el muchachito. La cuestión está que después que me dejó entrar a la casa el muchachito, como a la semana lo boté. No sé qué pasó ahí. Yo creo que mientras más tú le impones a las personas que no debería hacer las cosas, es cuando más se aferran a
8: Exactamente.
15: Hacer las cosas.
8: Es lo que dice Dayanara.
15: Pienso yo.
8: Ya, ¿tú cómo lo ves? ¿Algún familiar te ha alejado de alguna persona buena o una persona mala y terminó esa relación por culpa de tu familiar o tus amistades que se metieron para alejarlos, para romper? WhatsApp 305-605-9494. En solamente minutos, en 20 minutos exactamente, la clavada telefónica, estamos tratando de contratar a Teresa para que sea bruja. Ahora en la casa embrujada, ahí en el House of Horrors. Vamos a la audición. Después del sonido digital, me hace falta que usted haga el sonido de la bruja. A los mismos sonidos, suena pero un karateca. Poco más bruja, menos gato. Entonces, solamente le podemos pagar $6.99 la hora.
16: ¿Qué? ¿Pero pequeña? ¿La mierda?
8: Esa es la clavada que vas a escuchar a las 8:20 minutos. Quédate ahí y ya regresamos con más.
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0: cantando los éxitos ahí de Michael Jackson. Un gran proyecto de parte de Tony Zucker, cual se ha ganado premio Grammy.
1: Wow.
0: 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Son los éxitos de Michael Jackson con un swing latino y todo suena mejor.
1: Obvio.
0: En Spanish. Right. Y con nuestro swing, Dayanara. ¿Cuál es tu favorito de esta producción, Xavier?
2: Definitely Billie Jean. Billie Jean, esta.
0: ¿Quién canta ahí? Jim Rodríguez. El hermanito, el hermanito de Luis Fonsi, Jim Rodríguez, escúchalo ahí. 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
1: Anthony Ramos.
0: 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Whoa. 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
1: Coast City.
0: 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De Fonsi. 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
2: Yes,
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1: Nice.
0: Vámonos con la clavada telefónica. Estamos tratando de contratar a Teresa Rodríguez, una amiga, para una casa embrujada. Here we go.
2: Hello.
0: Sí, con Teresa Hernández, por favor.
2: ¿Es la que habla?
0: Teresa, ¿cómo estás? Mi nombre es Roberto. Estoy llamando aquí de la agencia de empleo. Me llegó una información aquí que usted está buscando trabajo.
2: Sí, estoy buscando trabajo.
0: Excelente, Teresa. ¿Me puede decir en qué experiencia tiene usted? ¿Qué le gusta hacer?
2: Tengo mucha experiencia haciendo uñas, cortando pelo, limpio casa, lavo, le cuido el bebé.
0: Perfecto, tengo un part-time donde usted puede trabajar comenzando ya esta noche si usted quiere.
2: ¿Dónde? ¿Dónde es? Porque yo estoy ansiosa de trabajar.
0: Es en el House of Horror, en la casa embrujada. Lo que pasa es que la bruja llamó enferma y nos hace falta una persona que trabaje en la casa embrujada.
2: No me dejan despacito, ni tengo escoba. No, por favor, mire, ¿qué me pasa a usted?
0: No se preocupe. Usted no dijo que usted tiene experiencia en limpiar casa. Simplemente trae la escoba que usted utiliza para limpiar y la usa en la casa embrujada. En caso de que usted no tenga escoba, nosotros le podemos poner la escoba.
2: Pero esto es una gran... Óigame, ¿qué le pasa a usted? ¿Cómo? Bájale cuatro rayitas, yo no soy esa persona. Mire, yo voy a colgar y ya. ¿Todo bien habla?
0: Teresa, soy yo de nuevo de la agencia de empleo. I'm sorry. No se ponga así, esto paga muy bien. Estamos hablando de $29.99 por hora.
2: Es una tentación.
0: Claro que sí. Vamos a la audición. Después del sonido digital, me hace falta que usted haga el sonido de la bruja. Viene. ¡Pup! Excelente. Ahora, después del tono, me hace falta. Eso suena un poco como un gato. Hace falta que ahora le asuste a los chamacos como están pasando, ¿ok? Entonces, háblale a los muchachos. Me hace falta escuchar tu creatividad. A los mismos sonidos, pero un poco más bruja, menos gato. Y hace falta un diálogo. Que tú trates de asustar a los niños como están entrando a la casa embrujada. Cierra tus ojos, transpórtate. Hazte la idea que ya estás disfrazada con peluca. Quítate la caja de dientes si puedes ahora. ¿Tienes los dientes puestos ahora?
2: Me los quito, muchachos. Yo soy más.
0: Quítatelo para escuchar.
2: No está llamando todavía, ¿no?
0: Toma dos.
2: Mira, estoy ofreciendo estos cabernetes. Mira, hazme caso. ¡Ah! ¡Ah! ¡Ah! ¡Ah! ¡Ah! ¡Ay! ¡Mírame la cara! ¡No me pongas la escoba!
0: ¡Excelente! Ahora tienes las manzanas en las manos y estás tentando a esos chamacos que te muerdan la manzana. Y la ¡muerde la manzana! 3, 2, 1, ¡pum! Se acabó la manzana y ahora que es lo que hay son papayas. Dile, aquí tengo una papaya para ti. Muerde la papaya.
2: Sí, tengo también una papaya para ti. Niño, no te asustes.
0: Excelente, usted está contratada, pero por lo que vemos aquí en la información que tenemos, que usted recibe seguro social, eso es cierto, Social Security.
2: ¿Sí?
0: Ah, entonces solamente le podemos pagar $6.99 la hora.
2: Pero pequeña, la mierda, entonces vaya a contratar a otra gente, ¿cómo usted me va a coger a mí para eso? No. Vaya a la mierda. $6.99. Qué descaro, con todo el esfuerzo que hago. Yo estoy hasta sin los dientes puestos por hacer la prueba y mira ahora.
0: Teresa, no. Teresa, te habla Enrique Santos. Es otra calabaza telefónica.
2: ¡De nuevo! ¡No! Ahora... ¡Ay, Dios mío! ¡Esta es mi sobrina que ha acabado conmigo!
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0: 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Buenos días, son las 8:13. Despiertas con Enrique Santos y Dayanara Torres. Aventura y Don Omar, ella y yo. O sea, ella, Dayanara y yo. Buenos días.

0: Perdón.
1: ¿Se fue un gallito?
2: Adiós.
3: Adiós.
1: ¿Se fue un gallito o no?
2: Goodbye.
4: Algo así, yo escuché un gallito ahí. Es que no se le fue un gallito, pero se le fue a todo lo que pensaba. Y bien molesto, Raúl de Molina con Lili Estefan. Si no lo vieron en El Gordo y la Flaca, Univisión, quizás lo has visto en las redes sociales. Una discusión bastante fuerte que se armó entre ellos dos. Todo comenzó acerca de los certámenes de belleza. Miss Universe Pageant. Check it out.
5: Me encanta. Lo que te digo es que nuestra cadena Telemundo y Univisión, ambas están llenas de reinas de belleza que les tengo ahora, que lo viví, un respeto.
6: No sabía que Telemundo era nuestra cadena.
5: No.
6: Pero bueno.
5: Ok. Sin duda. Qué difícil hacer este show últimamente con mi querido Raúl.
6: No, pero verdad que dice nuestra cadena Telemundo.
5: Nuestra cadena Univisión y Telemundo, Raúl, ambas están llenas de... sí, porque ellas se sienten un poquito, de la manera que todas las se sienten un poquito, no sé, como que no le das el crédito que se merecen esas mujeres. Se lo merecen. Es una plataforma, Raúl, y que las ayudó a estar ahí.
6: Creo que en la época, y yo tengo derecho también a opinar, pero mucha gente y muchas mujeres con quien yo hablo me dicen, no, eso para mí es una falta de respeto con las mujeres. Y te lo dicen y tú tienes que estar segura que esto lo has oído en diferentes lugares que lo dicen.
5: Nadie me lo ha dicho, pero si tú lo dices...
6: ¿Nunca alguien te lo ha dicho?
5: ¡No! Lo que tú te llevas de un concurso de belleza es espectacular, te lo digo yo a ti.
6: A Lili no le están gritando, pero a Raúl de Molina me están gritando que yo no hable.
5: Claro que sí.
6: ¿Y por qué no le gritas a Lili y le dices que no hable?
5: Claro que me está gritando.
6: Esto es un estándar de dos lados. A Raúl me grita, oye, Raúl, no hables más, pero Lili sí puede seguir hablando.
5: Señores, sin duda alguna, Nueva York es uno de los destinos predilectos del campeonato.
6: Me parece una falta de respeto como me tratan aquí en el programa, porque a mí me están gritando aquí que me calle.
5: A los dos
6: no le dicen que me calle. Esto es como dicen los americanos, un doble estándar. Eso no importa que me traten así. El show fue hecho para mí hace muchos años atrás. Y ahora me están diciendo, no, tú no puedes opinar, tú no puedes decir esto del show y no puedes decir nada. Entonces...
4: Hace tiempo que Raúl se está quejando en El Gordo y la Flaca de que su productora y la producción le hablan por el IFB, ¿no? Que en la televisión hay in ears y la producción te puede decir, óyeme, vamos a pasar a tal y tal tema. Sí. Ahora llegó tal y tal invitado. No sé.
1: Es que muchas veces están corriendo contra el tiempo también, ¿no? Es que, ¿sabes?
4: Right.
1: Esto no es un live que tú estás haciendo en tu teléfono y que te quedas el tiempo que tú quieras. Todo está contado y a veces cuando se pasan de un tema, mira, corta ya que tenemos que hablar de esta otra noticia, puede ser.
4: Pero esto ha pasado con tanta frecuencia, Dayanara, que ya últimamente cuando ves El Gordo y la Flaca se ve casi todos los días que Raúl se está quejando con la producción y se queja de que no lo dejan hablar o terminar su pensamiento. Y aquí lo que ha dicho al final, que este show fue creado para mí. Ok, bueno, hay double standard. A Lili no le dicen, no le gritan que se calle, pero a mí me están diciendo que me callen. O sea, él hace tiempo tiene este tipo de protestas. Incluso cuando estuvimos compartiendo con él
1: en República Dominicana,
4: que se sentó y habló honestamente, se sinceró, spoke very sincerely about how, tú sabes, de todo tipo de cosas. Y una de las cosas es que le ha molestado es la censura y que no le permiten hablar de política, de otros temas y demás. No sé, ustedes cómo ven esto. Tremenda tensión que se vivió ahí.
1: Uh-huh.
4: Entre. Porque esta vez se notó verdaderamente que está molesto. Él se ha quejado antes.
7: Y pero ella
4: está,
7: molesta.
4: Y ella.
7: Palabra, yo nunca he escuchado a Lili decir: está difícil hacer este programa hoy.
1: Lo
7: día,
1: que pasa, tú sabes que yo entendí.
7: En estos tiempos.
1: Yo entendí, Lili, cuando dice la primera línea, es como cuando tú escribes, si no pones la coma, no sabes dónde es que está la pausa.
4: Got it.
1: Entonces, cuando dice nuestra cadena, Telemundo y Univisión, no está diciendo que nuestra cadena es Telemundo. O sea, obviamente, ya lleva 1,000 años con
7: Univisión. Sí, no era el momento de corregirla. Ella estaba haciendo un punto.
1: Y entonces eso se tornó, siguió por ese abismo.
4: Yeah. Bueno, ¿y tú cómo ves esta batalla entre ellos? Porque el conflicto comenzó con lo que estamos trabajando en contra nosotros, yo diría, o no en contra, pero llenando un vacío, diría yo, de algo que no ha existido y donde la mujer se ha visto muy discriminada. ¿Te gustan los certámenes de belleza? Cada vez que hay un certamen de belleza, y Dayanara, tú eres producto de un certamen de belleza y tú nos has contado en muchas ocasiones, o sea, los beneficios que salieron de eso, una bendición que fue para ti,
1: claro.
4: Pero viene también con mucho... With a lot of luggage, mucha carga negativa.
1: También, pero yo creo que, bueno, acuérdate también, yo gané en los 90, los concursos eran totalmente diferentes.
4: ¿Qué ha cambiado?
1: Muchísimas cosas. Ahora mismo hasta las reglas, los años, lo que puedes tener hijos y demás. Han hecho muchos cambios porque el tiempo cambia y pues se tienen que acoplar. Pero yo considero esta plataforma ahí me lo dio todo. No existe forma que yo estuviese aquí sentada si no es por ese concurso de belleza. A mí, yo le debo tanto al Miss Universo y yo no lo veo. Hay mucha gente que lo ve con esos ojos de, no sé si es envidia, no sé si es rabia, no sé lo que, o sea, por qué le causa a tanta gente tanto odio, pero a mí y a todas las personas que están ahí, la disciplina, lo que tú aprendes, los viajes, a la gente que conoces, o sea, un mundo entero, las puertas se me abrieron por gracias al Miss Universo, siempre estaré agradecida y para mí es un plus. A mí esto me ayudó y como ha ayudado a tantas otras mujeres, todas sus generaciones, todo lo que apoyan, a quien se dedican a trabajar, las charity works, las cosas de caridad que hacen, o sea, no, y no paramos ese año, seguimos nuestra vida con esos mismos, con ese mismo aprendizaje y seguimos la vida haciendo lo que nos gusta. So, si hay gente que eso pues le molesta, tendrán sus razones, pero yo no lo veo así.
4: ¿A ti te gustan los certámenes de belleza? ¿Crees que llenan un vacío hoy en día? ¿Separan? ¿Ayudan o perjudica más lo que es la salud mental de las jóvenes y de otras mujeres? A los hombres les encanta el bikini. Cuando salen las mujeres en bikini, tú ves todos los tipos compartiendo la foto. Y en las redes sociales es un fenómeno. Como cuando empiezan cualquier certamen de belleza, siempre hay mucho tiki-tiki.
1: Sí.
4: ¿Te gusta verlo? ¿No te gusta verlo? ¿Te molestan? ¿Te gusta o no los certámenes de belleza? 844-YES Enrique por el WhatsApp 305-605-9494. Donde sí nos dimos cuenta es que hay un vacío para que la mujer se vea representada y por eso creamos Miss Vellanita. Esto es un concurso que yo hice en el año 2008. Uh-huh. Después dejamos de hacerlo, pero sí sentimos que era necesario revivir ese certamen y ha sido súper cool conocer. Tenemos 8 finalistas, van a estar desfilando y participando participando por la corona y por $5,000. Este domingo, Ready to Ranch, 137 calle, y Chrome Avenue en Miami. Si estás en Miami, le puedes llegar. Es gratis para todo el mundo. 6 de la tarde. Y si no, lo puedes ver en YouTube, Enrique Santos.

0: Hado, ahí con nosotros este domingo, 6 de la tarde. Gratis para todo el mundo. Vamos a coronar Miss Pequeñita 2025.
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0: Bueno, parece que Diddy se le acabaron los privilegios en la cárcel de cual habíamos hablado.
1: Porque lo hablamos nosotros.
0: Porque exactamente, la cárcel escuchó a Dayanara.
2: Sí. ¡Chivatona!
0: Se le acabaron los masajes. Se le acabaron los supuestos masajes que le estaban dando en cárcel.
1: ¡No!
0: No le tienden más la ropa y la cama y no le van a cocinar más. Y el teléfono celular. No, estas imágenes donde se ve P. Diddy canoso en una cárcel con un teléfono celular, supuestamente ahora está en confinamiento solitario.
3: ¿Quién tú dijiste?
0: P. Diddy.
3: ¿Quién tú dijiste?
0: P. Diddy. Otros presos aseguran que Diddy tenía gente que le cocinaba, le lavaba la ropa, le hacía la cama y hasta le daba masaje.
1: Ah, no.
4: Tres veces más de lo normal.
0: No se sabe si eran tres veces al día o no se sabe la frecuencia. Ni si era con baby oil o no.
5: Oye, pero si lograron meter un teléfono celular a la cárcel, yo te aseguro que meten un pote de baby
2: yeah,
5: oil.
2: Yeah. You're going to jail.
1: Ya está en jail.
0: You're not kidding.
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0: 49, número 1 para hits de hoy. Eso fue la mezcla fuego con el DJ Extreme. Buenos días por la mañana. Maneja con cuidado. Conectamos con nuestros amigos de Telemundo 51. Jesse Hattie, good morning. Bueno, atención.
1: Buenos días, queridos.
0: Yes, desde hoy cambian las reglas de Medicaid y casi 200,000 inmigrantes podrían verse afectados. Jesse, ¿qué es lo que cambia exactamente hoy, comenzando hoy, 1 de octubre?
1: ¿Qué tal, mi querido Enrique? Dayanara, muy buenos días. Sí, 170,000 para ser exactos, un poco más, van a poder perder esta cobertura porque las reglas de elegibilidad de Medicaid ahora van a estar vinculadas al estatus migratorio. Oh. Entre el grupo de no ciudadanos que ya no califican, están refugiados, solicitantes de asilo y las víctimas de violencia, además víctimas de trata de personas. Según United Healthcare, cada estado va a administrar su propio programa, eso sí, de Medicaid, pero el gobierno federal establece las normas que todos los estados deben cumplir. Aunque la ley retira los fondos federales para la cobertura, los estados sí podrían seguir apoyando a las personas con fondos estatales. Así que mucho ojo con eso.
2: Bueno, y si usted maneja en la Florida, atención, porque desde hoy entran en vigor varios cambios que deben conocer. Jessy, ¿qué cambia para los conductores?
1: Mi querida Dayanara, bueno, el mes de octubre comienza con cambios definitivamente. Ahora solamente se va a poder llamar a la policía a reportar un accidente si es que los daños son de $2,000 o más. Recuerden que antes era solamente de $500 o más. Y si van a registrar un vehículo, ojo con esto, ahora es necesario presentar prueba de su dirección y documentación que acredite su presencia legal en el país. Así que todo va ligado de alguna forma con el tema migratorio. Y para los que les gusta personalizar sus placas, tienen que saber que ahora solamente se han aprobado 8 nuevos diseños, entre ellos de la UFC, Christopher Columbus High School, Miami-Dade College y la Florida Film Legacy. Pero eso sí, primero tienen que cumplir con los requisitos de preventa y no pueden cubrir los números importantes de la placa. Así que ya lo saben cuando vayan a circular por las calles, chicos.
0: Ahí está, Jesse Hattie de Telemundo 51. Lindo día. Bueno, en la clavada telefónica hoy es Teresa Hernández. Estamos llamando para contratarla para una casa de brujas. Vamos a la audición. Después del sonido digital, me hace falta que usted haga el sonido de la bruja. A los mismos sonidos, pero un poco más bruja, menos gato.
2: Más gato.
0: Entonces, solamente le podemos pagar $6.99 la hora.
3: Pero
0: no dio la talla, no dio la talla. Esa es la clavada telefónica que vas a escuchar a las 9:10. Inmediatamente después te voy a regalar tus boletos para ver a Karol G este fin de semana en el Hard Rock Stadium. Solo aquí en el show de Enrique Santos por tu 94.9 te puedes ganar tus boletos para ver a Karol G este fin de semana. Eso es esta mañana a las 9:10. Buena suerte.
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2: Oye, tú estás escapado.
3: Seguimos celebrando el mes de la herencia hispana. Hoy nos vamos para El Salvador. La palabra que vamos a utilizar sin saber lo que significa es...
4: ¡Sa!
5: Chivo.
3: Chivo.
6: Hablando de Harold.
5: Chivo. Utilice la palabra chivo en una hora.
7: Harold tuvo un chivo de novio en República Dominicana.
8: Pero le meto mano un chivo guisado, sí.
3: Ey, qué rico, métele el diente. Good morning, Trey, en la clavada telefónica. Es Teresa Hernández. Estamos llamando para contratarla para la Casa de las Brujas, ya que comenzó el mes de octubre. Vamos a la audición. Después del sonido digital, me hace falta que usted haga el sonido de la bruja. Los mismos sonidos, pero un poco más bruja, menos gato.
5: Menos gato.
3: Entonces, solamente le podemos pagar $6.99 la hora.
2: Oh. Pero pequeña, la mierda.
3: Oh. No aplica. No aplica, ¿cómo se llama el pay raise para ella?
6: No.
3: El minimum wage que subió.
6: She didn't get it.
3: No, esa es la clava que vas a escuchar esta mañana, 7 y 10, 8 y 10 y 9 y 10 de la mañana. Terror a nivel global. Ayer, momentos de terror en un vuelo de Fly Dubai, que viajaba de Dubai a Tel Aviv con 174 personas a bordo. ¿Qué sucedió a bordo de este avión que por poco choca? Intentaron de hacerle un hijack al avión, hubo una discusión entre los pilotos, cayó de 33 mil pies a 17 mil pies. No chocó porque Dios es grande.
9: A pilot stabbed another pilot during a Fly Dubai flight, and Israeli officials say they were deliberately trying to hijack and crash the plane. Here's what we know. The flight was traveling from Dubai to Tel Aviv when a violent altercation reportedly broke out in the cockpit. Passengers feared for their lives with the aircraft dropping roughly 14,000 feet in a matter of 29 seconds. According to Benjamin Netanyahu, the prime minister, passenger accounts and people on board helped 3-2. According to the prime minister, Benjamin Netanyahu and passenger accounts, people on board helped restrain the alleged attacker while an off-duty crew helped regain control of the aircraft. Passengers landed back in Tel Aviv after being diverted to Saudi Arabia. Both pilots were reportedly injured. And here's the biggest unanswered question. Why did the cockpit confrontation happen? Fly Dubai has said the underlying reasons and motives remain unknown and are subject to a formal investigation.
3: Esa es la gran pregunta. ¿Por qué se formó esta confrontación en el cockpit? El copiloto apuñaló al capitán y presuntamente intentó provocar un accidente. El avión cayó tantos pies aproximadamente en un minuto de 33 mil pies a 17 mil pies como estaban peleando en la cabina. Hasta que los pasajeros y miembros de la tripulación lograron someter al atacante, incluyendo un señor que es un plomero, que entró y dice que él tomó control del avión porque él dice que ha volado simuladores y eso, y los juegos, videojuegos. Y bueno, jaló y eso evitó que el avión cayera a la tierra. A pesar de estar herido, el capitán ayudó a recuperar el control del avión, realizó un aterrizaje de emergencia en Arabia Saudita, el copiloto fue arrestado y las autoridades están investigando el motivo del ataque. Netanyahu, el primer ministro de Israel, recibió en el aeropuerto al plomero que ayudó esto. El tipo tenía sangre del altercado y le dio un abrazo y todo. Dice que él salvó. Esto que Netanyahu y muchos están diciendo que esto fue un ataque terrorista.
5: Sí.
3: Alguna gente están diciendo que sí existe la posibilidad de que los pilotos estaban peleando acerca de no sé qué cosa.
5: Pero,
3: y por
5: pero
3: eso
5: la caja negra se puede escuchar lo que pasó exactamente. Eso esperemos que.
3: Cuando cojan esa caja negra, porque todo se graba, la conversación, y se va a saber exactamente por qué estaban discutiendo y qué fue lo que se dijo. Uh-huh. Pero qué miedo, qué susto para todas esas familias y personas.
5: Oye, este hombre fue un héroe. Ese avión iba.
3: Y un plomero. Off duty. Y da la casualidad que habían dos pilotos off duty que estaban en el avión y ayudaron
5: entonces
3: a tomar control y poder. Y el avión aterrizó.
5: Y que el plomero tenía tiempo de jugar video games y aprendió cómo alar el.
6: Y yo creo que desde 9/11 ningún pasajero va a aguantar de que alguien. O sea.
3: Muchacho.
6: Se ponga bravo en un vuelo de like, ¿sabes qué?
5: Sí.
6: Aquí, si, you know, si nos vamos todos, pero nos vamos a la pelea. A la
7: Oye,
6: puerta.
7: Yo cada vez que vuelo, yo estoy lista y estoy preparada. Estoy así, cualquiera. Nada más alguien se tira un peo que no me gusta.
6: Eso,
7: y
6: huele.
7: Yo me paro y yo freno.
6: ¿Qué
7: sí,
6: huele?
7: Porque por un gas puede desmayarse alguien.
3: Qué barbaridad. Chuma Lady. Vigilante. Se prendió la cocina en Top Chef VIP en Telemundo. Ninel Conde y Kelly Ríos terminaron en tremendo enfrentamiento y sus compañeros tuvieron que intervenir para separarlas. Se formó en grande el Top Chef VIP. Los detalles a continuación.
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3: Vámonos con la clavada telefónica. Estamos tratando de contratar a Teresa Rodríguez, una amiga, para una casa embrujada. Here we go.
10: ¿Hello?
3: Sí, con Teresa Hernández, por favor.
10: ¿Es la que habla?
3: Teresa, ¿cómo está? Mi nombre es Roberto. Estoy llamando aquí de la agencia de empleo. Me llegó una información aquí que usted está buscando trabajo.
10: Sí, estoy buscando trabajo.
3: Excelente, Teresa. ¿Me puede decir en qué experiencia tiene usted? ¿Qué le gusta hacer?
10: Tengo mucha experiencia haciendo uñas, cortando pelo, limpio casa, lavo, le cuido el bebé.
3: Perfecto, tengo un part-time donde usted puede trabajar comenzando ya esta noche si usted quiere.
10: ¿Dónde? ¿Dónde es eso? Que yo estoy ansiosa de trabajar.
3: Es en el House of Horror, en la casa embrujada. Lo que pasa es que la bruja llamó enferma y nos hace falta una persona que trabaje en la casa embrujada.
10: No, por favor, mire, ¿qué me pasa a usted?
3: No se preocupe. Usted nos dijo que usted tiene experiencia en limpiar casa. Simplemente trae la escoba que usted utiliza para limpiar y la usa en la casa embrujada. En caso de que usted no tenga escoba, nosotros le podemos poner la escoba.
10: Pero esto es una gran... Esto es que, óigame, ¿qué le pasa a usted? ¿Cómo? Bájale cuatro rayitas, yo no soy esa persona. Mire, voy a colgar y ya. ¿Quién habla?
3: Teresa, soy yo de nuevo de la agencia de empleo. I'm sorry. No se ponga así, esto paga muy bien. Estamos hablando de $29.99 por hora.
10: ¿Es una tentación?
3: Claro que sí. Vamos a la audición. Después del sonido digital, me hace falta que usted haga el sonido de la bruja. Viene. Excelente. Ahora, después del tono me hace falta. Eso suena un poco como un gato. Hace falta que ahora le asuste a los chamacos como están pasando, ¿ok? Entonces háblale a los muchachos. Me hace falta escuchar tu creatividad. A los mismos sonidos, pero un poco más bruja, menos gato. Y hace falta un diálogo. Que tú trates de asustar a los niños como están entrando a la casa embrujada. Cierra tus ojos, transpórtate, hazte la idea que ya estás disfrazada con peluca. Quítate la caja de dientes si puedes ahora. ¿Tienes los dientes puestos ahora?
10: Me los quito, muchachos. Yo soy más.
3: Quítatelo
10: no,
3: para escuchar.
10: No está tratando todavía, ¿no?
3: Toma dos.
10: Mira, estoy ofreciendo. Esto es tremendo. Mira, aquí me caso.
3: Excelente. Ahora tienes las manzanas en las manos y estás tentando a esos chamacos que te muerdan la manzana. Ríete. Y la muerde la manzana. 3, 2, 1. Se acabó la manzana y ahora que es lo que hay son papayas. Dile, aquí tengo una papaya para ti. Muerde la papaya.
10: Sí, tengo también una papaya para ti. Ay, niño, no te asustes.
3: Excelente, usted está contratada, pero por lo que vemos aquí en la información que tenemos, que usted recibe seguro social, eso es cierto, Social Security.
10: Sí.
3: Ah, entonces solamente le podemos pagar $6.99 la hora.
10: Pero pequeña, la mierda, entonces vaya a contratar a otra gente, ¿cómo usted me va a coger a mí para eso? No, vaya a ser la mierda, $6.99, qué descaro, con todo el esfuerzo que hago yo estoy hasta sin los dientes puestos por hacer la prueba de ir ahora.
3: Teresa, no. Teresa, te habla Enrique Santos, es otra calabaza telefónica.
10: ¿De nuevo? No, ahora... Ay, Dios mío, esta es mi sobrina que ha acabado conmigo.
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0: Buenos días, feliz amanecer. Welcome October. Yo soy Enrique Santos, ella es Dayanara Torres. Oye, todo comenzó por una discusión sobre el espacio que estaban usando durante el reto en Telemundo, Top Chef VIP. Rápidamente subió de tono. Estamos hablando de lo que se formó entre Ninel Conde. Llamó
1: Arrabalera.
0: Llamó a Kelly Arrabalera y le lanzó un comentario sobre la testosterona. Check this out.
2: Reconócete.
3: Puede meter testosterona porque te comportas como hombre, güey. Testosterona.
0: Tuvieron que intervenir ahí los otros participantes de Ayanara porque casi se caen a golpes esas mujeres ahí.
1: Qué fuerte.
0: Yo pensé que estaba viendo Top Chef UFC en vez de Top Chef VIP.
1: Dios mío, pero es que estos concursantes están en tanta tensión todo el tiempo. Además, yo creo que al estar en un solo lugar juntos por tanto tiempo, va a crear roce.
0: Y más en una cocina con el calor que hay ahí.
1: Y ahí.
0: No se ha confirmado si la producción va a haber sanciones o si van a expulsar a alguien.
4: Pero las dos se comportaron como
1: Arrabalera, que es
0: ¿qué significa?
4: Callejera, vulgar, escandalosa.
1: Ordinaria, de barrio, de barrio.
0: O sea, están descubriendo a Chusma Lady.
4: No, ella misma.
5: Con
4: ella
5: mucho gusto y con mucho ese.
1: Deberías participar el año
5: Dilo
1: que viene.
5: Dilo de nuevo, Julio, a ver si se te traba la lengua otra vez.
4: Arrabalera.
0: ¡Lo dijo bien!
4: Tres tristes tigres.
1: Comían tres tristes platos de trigo.
0: Bueno, han salido mucho más que tres tigres. Y un poco down también como salieron porque ¿cómo se llama el dominicano? Salió
4: Caramelo
0: está out, Carlos Ponce está out, la divasa está out. Yo creo que
4: Arrabalera.
0: Esto va Arrabalera. ¿Cómo es, Julio?
4: Arrabalera.
0: Top Chef VIP está encendido el reality big time ahí en Telemundo, lo ves todas las noches.
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0: Somos el show de Enrique Santos con Dayanara Torres. Pasamos con los deportes extreme. Chicago White Sox pasaron de ser el relajo de la pelota a convertirse en la gran sorpresa este mes de octubre. Xavier.
1: Bro, this is crazy. Desde el 2000, creo que fue el 2005, ellos no ganan. O sea, no pasan a lo que es la postemporada, pero hicieron historia después de 3 temporadas consecutivas perdiendo más de 100 juegos.
2: Wow.
1: Chicago eliminó a los Astros de Houston, el equipo favorito de Chus Malady, en una victoria 7-3 y completó la barrida en Houston. O sea, lo hicieron en su casa.
3: ¿Cómo es posible que a alguien hoy en día se le pierdan 100
0: juegos? 100 juegos.
2: 100 juegos. Ay, María, señor.
0: Sorda.
1: Bueno, Chase Madoff dio el batazo grande, un home run de 3 carreras en la 6ª entrada. Wow. Es la primera serie de playoffs que ganan, como dije, desde 2005. Wow. So, los White Sox van ahí, yo súper triste porque ayer me eliminaron a los Boston Red Sox y los Yankees avanzaron.
0: Boston, ¿qué pasa, Boston?
1: Felicidades a todos los fanáticos de los Yankees.
2: Bye.
0: Oh, my God.
1: La serie entre los Bravos y los Phillies está empatada 1-1, así que vamos a ver cómo termina eso, pero that is what is happening right now, man.
0: Y Dayanara no está triste porque eliminaron uno de su equipo.
2: No, los han eliminado, ganamos.
0: No, estoy hablando de Yankees.
1: Ganamos, ¿cómo que ganamos?
0: Un ex tuyo que era Yankee, que todavía no sabemos quién es ese famoso pelotero.
2: No lo diré.
0: Que salió con Dayanara Torres. Wow. Ella no lo quiere admitir.
2: No lo voy a decir.
0: No quiere decir quién es el tipo.
2: No.
0: Si alguien sabe, WhatsApp 305-605-9494.
1: Es una investigation for real.
0: Right,
2: oh my
0: right.
2: God.
3: Queremos saber cuál es el novio de Dayanara. Jugaba con su bate porque era pelotero. Es pelotero. De los New York Yankees, ex novio de Dayanara.

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0: enfrentando a Perú en este partido amistoso. Este próximo martes 6 de octubre, 7 de la noche, New Stadium. Te tengo tus entradas para Hockey of the Sour.
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1: Estamos en la era del green print. Todavía tenemos en la era de verde viera fuego con el Fercho. El club de las 19 flores. Ya se confirmó el próximo sencillo para la radio que tiene con Ryan Cash.

0: Queen. Eso era un mosquito aquí en el estudio. Espero que no sea dengue. Oh my God. Hey, tengo el partido de Colombia versus Perú. Debuta el fútbol en el New Stadium próximo martes. Vas a ganar después de Wisin y Yandel.
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0: Espero que le esté pasando bien conmigo en este jueves. Mucha lluvia allá afuera, así que maneja con mucho cuidado. Tu 94.9, número uno para hits de hoy. Tengo entradas para que vayas al partido de Colombia versus Perú. Es como que sí, estamos reviviendo el Mundial de nuevo. Ahora, estoy impresionado con cuántos fanáticos hay aquí en el sur de la Florida para apoyar a Perú. Yo quiero saber a quién tú quieres apoyar más. ¿A Colombia o vas a apoyar a Perú? Y te vas a ganar los boletos al instante. Y tienes planes para este martes. Ese es este martes 7 de la noche, New Stadium. New Stadium, ¿ok? Donde Rodolfo el Chamo es la voz oficial del Stadium. Bien brutal. 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

Qué linda se veía Shakira en el desfile de Tom Ford. Se sentó al ladito de la artista de pop Tate McRae. Y se vieron en el video como Tate McRae la admiraba. O sea, she was fangirling. Cuando estaba al lado de Shakira, ¿quién no? Es una belleza increíble. Lo mejor de todo es que está soltera, too.

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1: Hola, mi nombre es Francis y le estoy yendo al equipo de Perú. Vamos, Perú.
0: Te digo que Perú es una cosa increíble. ¿Cuánta gente está emocionada por ver a Perú enfrentarse a Colombia? Si tú le vas a Perú, yo quiero también escuchar de ti. Te voy a jugar con boletos, ¿ok? 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

0: volar de este mosquito y el dengue que hay en la Florida, ¿ok? Tú 94.9, pero primero, ¿le vas a Colombia o a Perú para este partido de fútbol?
1: Hola, Jacob. Quería ir al partido y yo
0: le
1: voy a Perú.
0: ¡Perú! Pero ven acá, ¿dónde están los fanáticos colombianos?
2: Ay, me he inventado cosas para llamar la atención de ti. Y

0: Carol G, Judeline Rizowski. Vamos a ver si Judeline Rizowski se aparecen de sorpresa en el Hard Rock Stadium. Será Drake. Or even Bruno Mars, who knows? Tengo boletos para ti, ok? Quédate conmigo. No te muevas ni un solo segundo de tu 94.9. Estás con Jacko en tu radio. Y sí, tenemos dengue en la Florida. Ven acá, yo pensaba que esto era de los 1980. Tú sabes, cuando yo era niño, yo escuchaba del dengue. Y ahora que tengo 65 años, ahora vas a estar buscando. Ve acá, Jacko tiene 65 años, ¿de verdad? No, it's 70. Tengo 70 años. Anyways, en el 2026 estamos hablando del dengue de nuevo. El último reporte semanal publicado en la Florida, Florida Health, registra 190 casos de dengue adquirido localmente en la Florida. Hasta la mayoría, 170 fueron en Hillsborough, pero Miami-Dade lleva 7 casos locales y Palm Beach con 1. That's not that bad. Pero yo estuviera bien preocupado por esos mosquitos que están volando por ahí por el
1: durante
0: patio.
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1: Hola, es Yaco.
2: Hola, Yaco. ¿Puedes poner la canción de esa después de esa canción, Yaco? ¿Puedes poner No te veo de Casa de Leones en tu 94.9? Yo la quiero escuchar, por favor.
1: Claro que sí, antes de esos blasts.

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No y Menor va a estar en iHeartRadio Fiesta Latina 17 de octubre, 1:24, 9. Jacko en tu radio mientras almuerzas. The perfect.

0: 24, 9, Jaco en tu radio mientras almuerzas ese tequeño. Todo el mundo quiere ver a Karol G.
1: Claro que sí, Jaco, y la tu 94.9 nos pone a Karol G todo el día. ¡Súper!
0: ¡Oh, yeah!
1: Ella, bella como ni.

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1: Quiero ver a Manuel Turizo. 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

0: Bueno, Miami, bueno, Broward, está ready. Vamos a ganar, ¿ok? Let's do it. Tenemos boletos para el concierto más grande este fin de semana en el Hard Rock Stadium. Son dos noches, viernes y sábado. Y te tengo boletos para que vayas el sábado a ver a Karol G en concierto con su Tropic Tour. Viajando por el mundo. Estoy llamando a todas las bichotas que me están escuchando y también los bichotes. 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Y me tienes que decir, tu 94.9 es la radio que más me pone a Karol G. Y me vas a decir todas las canciones que te sabes de Karol G, pero de memoria. Y te voy a hookear con boletos.
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0: Buen provecho, y estoy buscando las bichotas de Karol G.
1: Mira, yo aparte de ser bichota, ajá, yo soy tropicoqueta y latina forever, ¿ok? Un besito.
0: Un besito para ti también, ¿y tú?
2: Mi nombre es Liz, quiero ir al concierto de Karol G. Okay. Mete las canciones fresas, putas, y antes de arrocido, la bichota, la dura, el maquinón, lo que te copa, cuando me la he olvidado, coleccionando heridas.
0: Wow, that was fast.

0: escuchas del sur de la Florida. Interesante, ¿verdad?
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Me estar bien encendido con tantas celebridades en Miami. Vamos a tener los Billboard Latin Music Awards, que viene el 22 de octubre. Karol G figura entre las principales finalistas de ese año. 294.9.

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0: concurso en tu 94.9, número 1 para Hits de hoy, Jacko en tu radio. What up? 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
1: ¿Quién quieres ver en Fiesta Latina?
2: Hola, quiero ir a ver a Anuel AA con tu 94.9.
1: También Ale va a estar con nosotros. Aquí está lo más reciente, Amoreo. Es el lugar.

0: lo que tengo para ti en el playlist. Karol G, Judeline Rizowski, Yandel, Manuel Turizo y tú, Arbichota.
1: Hola, yo me considero una gran bichota para ir al concierto de Karol G.
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1: Estamos a la ley de 17 días para iHeartRadio Fiesta Latina y tú no has comprado tus boletos. No sé qué estás esperando porque no sé si hay buenos asientos todavía disponibles. Chequeate en Ticketmaster. Como quiera, te voy a juquear con más boletos en solo minutos. Manuel Turizo va a estar con nosotros.

vas a poner la falda para Fiesta Latina. Para ver a Mike Towers. Te tengo boletos en solo minutos. Saludo para ti en el Doral, que hoy arranca octubre con el Downtown Doral Oktoberfest 294.

0: agotando todos los boletos que tenía ya. Ya no tengo casi para Fiesta Latina, así que yo estuviese abriendo la aplicación de iHeartRadio lo más rápido posible y me estés diciendo cuál es el artista que más tú quieres ver en Fiesta Latina. Si es Anuel AA, dímelo. Si es Manuel Turizo, dímelo. Si es Eladio Carrión, si es Mike Towers, Farruko, Floyd Menor. ¿Cuál es tu artista favorito que quieres ver más en Fiesta Latina? Dímelo ahora mismo, ¿ok? Busca tu 94.9 en iHeartRadio. Vas a darle tap al micrófono rojo. Te estoy escuchando en los estudios y me llevas los últimos boletos que tengo. Buena suerte.
1: 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Hotel Biltmore, Miami. Los huéspedes del hotel que se hospedan en los últimos pisos suelen ver a una mujer muy joven deambulando por las terrazas cerca del borde, buscando el vacío. Los que la ven acaban llamando a recepción para alertar sobre la situación. Cuando en recepción reciben la llamada, no pueden más que sonreírse ante la manifestación de uno de sus fantasmas más populares. 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

0: Día Internacional del Café, y aunque sí son ya pasaditas un poco las 3 de la tarde, pero yo creo que todavía aguanta un cafecito, sobre todo por lo menos aquí en la radio, está una maquinita que te da el cappuccino y dices, oye, bien, bien sabroso, te das un cappuccinito con chocolate, ¡ah! Uy, qué rico un cafecito así, pero suave, ¿no? No tiene que ser muy duro porque ya, oye, si no, uno después no puede dormir.
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1: Estará con nosotros en nuestro iHeartRadio Fiesta Latina el 17 de octubre. Puedes buscar tus boletos en Ticketmaster.com. Es el gran Eladio Carrión. Y listo, que se llama Polaroid. Y que tú escuchas aquí en tu 94.9 número 1 para Hits de hoy.

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0: 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En dos canciones voy a estar regalando un 4-pack para House of Horror Haunted Carnival. 4 boletos para la casa embrujada más interesante ahí en Tropical Park. En dos canciones.
1: Son muchos.

0: 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En este momento buscando la llamada 4. 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
1: Oye, saluditos a ti que nos estás sintonizando. Gracias siempre por estar ahí. Gracias siempre por escucharnos. El DJ Mecadón te trae toda la buena vibra, toda la buena energía. Ya estamos aquí en cabina y te vamos a estar acompañando con buena música, por supuesto, conmigo, Rodolfo Zuley, Rodolfo el Chamo. Dale, Meca.

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Suena cada vez más duro que Harry y Meghan estarían enfrentando una fuerte crisis en dos canciones. Tengo los detalles, esto es Maluma.

0: 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Supuestamente dicen que Harry y Meghan, desde que se mudaron al Reino Unido, estarían enfrentando una fuerte crisis de pareja y que se está pensando, están ellos pues discutiendo si se separan o no. Además, también estaban muy molestos porque están llegando los paparazzis al colegio de los niños, y cuando ellos llevan sus colegios, o llevan a sus niños, mejor dicho, al colegio, están todos estos tipos tomándole fotos, lo cual eso te dice, oye, qué fastidio tener una persona que te está siguiendo tomándote fotos por todos lados, ¿no?
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1: El cantante colombiano Feid, que hace un par de años estuvo con nosotros en nuestro iHeartRadio Fiesta Latina y ciertamente la rompió toda, nos trae ahora esta canción que se llama Qué Vuelta Box. La escuchas, por supuesto, aquí en tu 94.9.

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0: Tu 94.9 número uno para hits de hoy. ¿Quieres ganarte un par de boletos para la iHeartRadio Fiesta Latina? 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

94.9, número uno para hits de hoy. Te voy a estar tocando en la lista de canciones La Plena, BL con Obi on the drums. Más adelante vengo con Caducaste, Zion y Chencho Corleone. Quédate en sintonía, te vamos armando tu lista de canciones.

0: 94.9, número uno para hits de hoy. Se te quiere mucho. Te quedas con la buena música de tu 94.9. Además, mañana más oportunidades de ganarte boletos para Karol G. Mira que mañana ya es el primer concierto de Karol G y vas a ver o vas a tener oportunidades en la mañana con el show de Enrique Santos, ahora con Dayana La Torres.
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0: cementerio de Coconut Grove. La leyenda dice que el video thriller de Michael Jackson se filmó en este lugar, aun cuando los productores del video indicaron que el mismo fue realizado en California. Esto no minimiza la curiosidad de muchos de sus fanáticos, que a menudo visitan los alrededores del cementerio, buscando la oportunidad de ver a Michael bailar en alguna de las tumbas y poder capturar una selfie. Historias urbanas de Halloween en Tu 94.9.
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9: A mí me encanta ser argentino, la verdad, amo mi país, amo mi cultura. Donde se pueda, hacemos un asadito. Si hay fernet, tomamos un fernet. Y después lo que hacemos son achuras, le decimos achuras, que son chinchulines, chorizo, morcilla. La molleja, mi preferida. Amo todo lo que viene allá y me encanta poder representar y levantar mi bandera en otros países.
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0: Oye, disculpen un montón. La verdad que estoy de cumpleaños hoy. Me invitaron a cenar tempranito, supuestamente a las 6 se acababa todo. Empezó a llover, tráfico. Ya tú sabes la locura que pasa aquí en el sur de la Florida. Contigo celebrando mi cumpleaños por aquí, DJ Jermaine en tu 94.9. Gracias por la sintonía.
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1: De Floyd Menor, artista confirmado este año que estará junto a ti en nuestro iHeartRadio Fiesta Latina, pasándola bien chile en el 17 de octubre. Aquí llegó Floyd Menor. 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